0: Augusto, Augusto, papá, sigue la mata dando aquí en el show del compa, mi raza. No se despegue ni un pelo, dijo aquel. Ni un chucho. Oiga, acuérdese que el viernes, mañana y tarde, tiene que estar pendiente porque va a ser el sorteo. Una parte en la mañana y otra parte en la tarde. Así es que dos partidas, ¿ok? El sorteo de 1,000 lanas cada uno, hijo de su. Le digo que ahora me resultó de más, dinero de más. Bueno, pues vamos a regalarlo. A ver si para mañana amanece más y más y más. 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Bueno.
1: Buenas tardes, quiero registrar a mi papá.
0: ¿Cómo se llama tu papá? ¿Cómo se llama tu papá, tú? Miguel Ángel Estrada. ¿Qué? ¿Cuál es el otro apellido de tu papá, tú?
1: Salcido.
0: ¿Cómo?
1: Salcido.
0: ¿De dónde es?
1: De aquí, de Delicias.
0: Bueno, póngale Delicias, hombre. ¿Cuántos años tienes?
1: 10.
0: ¿Y cómo te llamas?
1: José Ángel
0: Trabajo. José Ángel. Ah, José Ángel. Mire, 10 años ya habla clarito este príncipe. Qué padre, José Ángel. Ándale, pues, ya está anotado tu papá, ¿eh?
1: Gracias.
0: Muchas gracias. Mire, qué educadito. No, hombre, yo de chiquito, qué educado, ni qué 8/4. Ah, no se crea. A ver, ¿qué número es este? ¿Quién me está hablando? Bueno. A la orden.
2: Voy a preguntar a mi papá.
0: ¿Cómo se llama su papá?
2: Saúl.
0: Así nomás, Saúl.
2: Saúl Roberto Salas de Tance.
0: Saúl Roberto Salas de Tance. ¿De dónde es, Saúl?
2: De Cumbres.
0: ¿Y cómo es? ¿Es tu papá?
2: Sí.
0: ¿Cómo se porta? ¿Bien?
2: Muy bien.
0: ¿Cuántos hermanos tienes?
2: 33.
0: ¿Hermanos? ¡Ah, hijo! Válgame, dije, este hombre sí que es este. ¿Eh? Ah, bueno, dije, fuera de serie, 33, ¡inguiazú! Ya le íbamos a dar todos los 7,000 pesos. ¡Ándele, pues! ¡Listo para el viernes!
2: ¡Dale!
0: ¡Órale, gracias! ¡Sale! ¡Bueno!
3: ¡Bueno!
0: ¡Bueno! ¿Quién habla?
3: El señor Bonifacio Rodríguez.
0: ¿Quién?
3: El señor Bonifacio Rodríguez.
0: ¡Ah, Boni!
3: Sí, señor.
0: Facio Rodríguez, ¿qué?
1: Rodríguez, los dos nombres.
0: Ah, Rodríguez al cuadrado.
1: Ay.
0: ¿Y de dónde es Bonnie?
1: De Corranteño.
0: Ah, ¿con agua o sin agua?
1: Sí, que nació en el Valle de Zaragoza, por eso lo estima mucho a usted.
0: Ah, oh, es de Valle de Zaragoza. Ah, ese Bonifacio, sí, qué padre. No, pues qué bueno.
1: Las puertas del Valle de Zaragoza.
0: Sí, mira, qué padre, qué chulada. Oiga, no, pues que ahí me saluda Bonnie, puede ser.
1: Con mucho gusto recibirá sus recuerdos, pero no voy a dejarlo de apuntar.
0: No, ya lo apuntó acá mi comadre Angélica. Ya está, comadre, salimos, hijo de su. Ahora después de allá. Está bueno, pues.
1: Bonnie, ¿qué parte es usted?
0: De Delicias, pero por poquito. Nazco en Valle Zaragoza, por unos segundos.
1: ¿Por un segundo en, sí, Valle Zaragoza?
0: Bueno, yo soy de todos lados, de Mioqui, de Rosales, de Delicias, de Saucillo, de Valle Zaragoza, San Pedro de Conchos, Cordilleras, y de todos lados soy. Así es.
1: Me encarga mucho para que le salude a todos los familiares del Valle de Zaragoza.
0: A todo Bonifacio. Ah, ¿cómo se apellida?
1: Bonifacio Rodríguez Rodríguez.
0: Órale, a todos los Rodríguez en Valle de Zaragoza. Allá Monterredondo, el Ranchocho. ¡Qué barbaridad, Dios mío! ¡Qué barbaridad! Está bueno, pues, sí.
1: Ándale, pues, que no se le va a olvidar, ¿eh?
0: Claro que no. Ándele, pues.
1: Dios lo bendiga, lo guarde muchos años.
0: Dios quiera, gracias.
1: Gracias a usted.
0: Sale, bye. Bye, bye, bye, bye. Bueno.
4: Bueno, buenas tardes.
0: Buena tarde, a la orden.
4: Oye, para apuntar para el día del padre.
0: Ah, claro. ¿A quién va a anotar?
4: ¿Mande?
0: ¿A quién va a anotar?
4: Víctor Manuel Cárdenas.
0: ¿Víctor Manuel Cárdenas qué?
4: López.
0: López, ¿de dónde es?
4: De Ortiz.
0: Ah, de Ortiz. Órale, puro vato inteligente en Congregation. Órale, pues, ya dijo, Gracias. Vámonos, Cux. Ah, espéreme, Cux, espéreme. No. Gracias, bye. Vámonos, Cux. Mire, qué buena.
5: Está atrasado. Ramón.
0: Sí, ese don Ramón. Oiga, ¿sabe qué quiere decir la mujer paseada? Pues que a todos los carros se suben, todos la pasean, a todos les da la prueba de amor. Eso es.

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0: Oiga, un saludo para el buitre allá en la hacienda de Humboldt, al tremendo Reinaldo. Oiga, Chubotas también, a Eli Mares. Ahorita ponemos las peticiones, si no, doña Nicha nos cuelga y no le digo de dónde. Bueno.
7: Buenas tardes.
0: A la orden.
7: ¿Para la risa?
0: ¿Cómo se llama él?
7: Martiniano Ávila Sandoval.
0: Martiniano Ávila Sandoval. ¿De dónde es Martiniano?
7: De la colonia campesina.
8: Martiniano. Ajá.
0: Ávila Sandoval. De colonia campesina.
8: ¿Quién le pondría así? Nunca había escuchado ese nombre.
7: Sí, muy bien.
0: Yo sí.
8: Yo no.
0: Ah, bueno, yo sí. Aire. Oiga, ándele pues, gracias.
8: ¿De dónde dijo?
0: De la campesina, gracias, bye. Oiga, sí, hombre, qué chulada, acuérdese, dijo aquel, que es por cortesía de Cabañas Lili, allá en el entronque La Regina, de don Guadalupe Amparán en lo más grande. Cachetes y Sonia, que se recupere pronto, Sonia. 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Bueno, a la orden. Así, ¿a qué nombre? Manuel Hernández. ¿Qué? Manuel Hernández Gaitán. ¿De dónde, Manuel? ¡Ah, hijo! ¿Hasta allá?
7: Sí, hasta allá.
0: Bueno, ándele pues. No, no se crea. Está bien, mi compa. Gracias,
7: Gracias.
0: Ándele. Oiga, Naika, qué chulada. Me van como 4 veces que voy en estos días y semanas. Naika, Chihuahua. Bueno, pues, como dijo aquel, a darle. Y la culpa la tienes tú, por dejada, por eso tienes la culpa. Dile al vato que trabaje, que te mantenga, como si te da. Pues, ¿cómo?

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0: 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Bueno.
1: Buenas tardes.
0: Buena tarde, a la orden.
1: Para apuntar a mi hijo para los 1,000 pesos o más.
0: Oiga, ¿es papá su hijo? Pero si usted se oye como de 15, 16 años, ¿cómo va a tener un hijo papá a esa edad?
1: Sí, no, sí tengo un hijo papá.
0: Ah, bueno, ¿más uno o cuántos?
1: Tengo nomás un hombre, tengo más mujeres.
0: ¿Ya es abuela por medio de las mujeres?
1: Ya.
0: Ah, bueno, entonces anote pues a su hijo papá. ¿Cómo se llama? Manuel Noriega, ¿qué?
1: Chavira.
0: Chavira, ¿de dónde es?
1: De aquí, del sector poniente.
0: Del poniente. Ándele, pues, ya dijo, ¿eh?
1: Ok.
0: Gracias. Gracias. ¿Mande? Ándele. Sí, a la orden, gracias. ¡Vámonos, porque ya es hora! ¡Q!

Chala, la Rula, el Jaguar, a Oscar allá de Coahuila, en Marfa, Texas, están puro aluminio, mi raza. Oiga, para Manuel Bernal allá en Taos, Nuevo México, dice a toda la raza de la nueva era.

Morocho, morocho. Oiga, qué chulada, Montañez, checho. 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

Sí, señor. Para María Estela, soltero allá en Colonia PRI, qué bárbaro. A Chava Gómez, viene de Juarito y Aidecita, princesa. Oiga, para Manuel Bernal, allá en Taos, Nuevo México, le manda saludos a la allá en Orinda, en Orinda. Oiga, también a la Rula, el Jaguar, a Oscar, están embriagando.

0: Pa, ya no le echamos. Ahora es miércoles, ¿verdad?
1: Ahora es miércoles.
0: Mañana es jueves y viene el fin de semana y otra vez a dormir a pata tirante. ¡Qué rico! Un saludo para el perico verde, al perro y a los gatos que nos oyen, ¿eh? Porque son varios gatillos, sí, que nos oyen, y el perico nomás habla uno y se pone trucha.
1: Trucha, trucha.
0: Y el perro le habla ahí, dice, pongan ahí, ya va a empezar el show de aquel.
1: El compa.
0: Y ándele, ahí está el perro dándose vuelo. Está bien. Bueno, ¿qué onda? ¿Qué?
1: Oiga, antes de despedirnos, quiero mandar acá unos saludos. No, como que no se oye, ¿verdad? Ah, ahí está, ¿verdad? No es lo que le digo. Oiga, saludos a Beto Durán y a su esposa que nos escuchan allá en Kansas. También para Cipriano Uribe, allá en la colonia de Las Virginias, de parte de su amigo Javier. También saludos para Juan Blanco, le manda saludos. Es el de la florería allá en Cárdenas.
0: Ah, sí.
1: Sí, Juan. Quería hablar con usted, pero pues estaba bien ocupado usted. Saludos también para Sencho Jaques, ellos radican allá en Colorado, pero es del kilómetro 59, también para José Jaques y Oscar Jaques, allá saludos hasta Wellington, Colorado, gracias por estarnos escuchando y pues saludos, ahí nos estaban pidiendo una canción, pero pues no alcanzamos, ahí se las debemos,
0: sí,
1: así es, y pues gracias por habernos acompañado, se van a quedar a cargo de la buena música. Y que pasen una excelente noche de miércoles, ombliguito de semana, cenen rico.
0: Oiga, ya en Taos, Nuevo México, también por allá en Marfa, también Texas, puro vato borracho por aquellos lares, qué bárbaro, qué padre, qué chulada. Órale pues, gracias, Kiux, gracias.
1: De nada, que pasen una muy bonita noche.
0: Órale, gracias.

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2: Un joven fue ingresado de urgencia al Hospital Regional de Delicias luego de resultar con heridas provocadas por arma blanca presuntamente en el costado. Los hechos habrían ocurrido en la comunidad del Molino, donde la víctima fue auxiliada por un amigo que al encontrarlo lesionado lo trasladó de inmediato a la ciudad a bordo de un vehículo particular para que recibiera atención médica urgente. Ya iniciaron con los trabajos de pintura vial y señalamiento en la avenida Octava Sur.
3: Específicamente en los tramos entre las calles 31 a la 28 y la calle 24 a la 22.
2: El subdirector de Seguridad Pública en Delicias anunció que se van a reforzar los operativos preventivos en el sector sur de la ciudad ante el aumento de riñas entre jóvenes en plazas públicas.
4: Y sobre todo en los horarios también, tenemos un horario detectado de entre 8:30, 9:30, 10:30 de la noche, que es cuando los jóvenes todavía andan en la calle.
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0: destapas otra. 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
1: y regresamos. 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

0: con mucho cariño a nuestro amigo del alma, Raúl Hernández. Cuidado, que llega.
1: Gracias.
0: Gracias.
2: Gracias, Raúl. Muchas gracias.
1: Gracias.

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0: Evangelio de hoy, jueves 18 de junio del 2026.
1: Proclamación del Santo Evangelio según San Mateo. En aquel tiempo, Jesús dijo a sus discípulos: cuando ustedes hagan oración, no hablen mucho, como los paganos, que se imaginan que a fuerza de mucho hablar, serán escuchados. No los imiten, porque el Padre sabe lo que les hace falta, antes de que se lo pidan. Ustedes, pues, oren así: Padre nuestro que estás en el cielo, santificado sea tu nombre, venga tu reino, hágase tu voluntad en la tierra como en el cielo. Danos hoy nuestro pan de cada día, perdona nuestras ofensas, como también nosotros perdonamos a los que nos ofenden. No nos dejes caer en tentación y líbranos del mal. Si ustedes perdonan las faltas a los hombres, también a ustedes los perdonará el Padre Celestial. Pero si ustedes no perdonan a los hombres, tampoco el Padre les perdonará a ustedes sus faltas. Palabra del Señor. Gloria a ti, Señor Jesús.
0: Queridos hermanos y hermanas en Cristo, el mensaje del Señor para nosotros hoy es conmovedor. Reflexionemos en los cuatro puntos siguientes para enriquecer nuestra fe. En este primer momento, meditemos sobre esta recomendación del Señor. Cuando ustedes hagan oración, en ocasiones la oración más profunda no se pronuncia en voz alta, sino que brota desde el interior, en un silencio lleno de presencia y amor. Una oración sencilla, sincera y humilde tiene un valor inmenso. No es necesario impresionar con discursos largos ni elevar la voz para sentirnos escuchados. Basta con ser auténticos, dejar que el alma se exprese con transparencia y confiar en que Dios, que conoce lo más íntimo de nuestro ser, ya sabe lo que necesitamos antes de que lo digamos. Una forma hermosa de orar es a través del reconocimiento y la contemplación. Estar ante el Santísimo en silencio, dejando que nuestra mirada se pose en Él, puede ser una oración profunda y transformadora. A veces en ese silencio sereno se produce el verdadero encuentro, sin prisas, sin distracciones, solo con el deseo de estar con Dios y dejarse amar por Él. Es hermoso aprender a orar desde el corazón, con sencillez, abandonándonos confiadamente en este encuentro de amor. Allí, en ese espacio, donde no hacen falta muchas palabras, Dios obra con fuerza, renueva nuestra vida y nos llena de su paz. En un segundo momento, profundicemos en la frase: hágase tu voluntad en la tierra como en el cielo. Es natural sentir incertidumbre ante lo que no entendemos, pero la fe nos recuerda que la voluntad de Dios no siempre se alinea con nuestras preferencias o expectativas. Aún así, su voluntad es perfecta y está orientada al bien más profundo de nuestra alma. Es esencial preparar nuestro corazón y nutrir nuestro espíritu para acoger los dones celestiales. Podemos pedirle a Dios muchas cosas, y Él en su bondad escucha nuestras súplicas. Pero también es importante aprender a confiar en su voluntad, incluso cuando su respuesta es distinta a lo que esperábamos. Aceptar esto no es resignarse, sino abandonarse con confianza en un Padre que siempre quiere lo mejor para sus hijos. A partir de hoy, al rezar con devoción el Padre Nuestro, procuremos darle un nuevo sentido a las palabras: hágase tu voluntad en la tierra como en el cielo. Que esta expresión sea una manifestación sincera de nuestra disposición interior, sabiendo que Dios obra en todo, tanto en la alegría como en los momentos difíciles, y que su voluntad siempre nos conducirá a la verdadera paz. En este tercer punto, meditemos en la petición: danos hoy nuestro pan de cada día. cuando elevamos esta oración al cielo y decimos con fe, danos hoy nuestro pan de cada día, no solo pedimos sustento material, sino que reconocemos nuestra total dependencia del Señor, deseando que Él nos acompañe, nos alimente y nos fortalezca con su amor. Que nunca nos falte el alimento para el cuerpo, pero sobre todo, que nunca nos falte ese pan eterno que es Cristo mismo, presencia viva que transforma y renueva. Que el Señor en su bondad infinita nos conceda cada día aquello que necesitamos para vivir con dignidad, alegría y fe, y que nosotros sepamos buscar con constancia y humildad tanto el alimento físico como el espiritual que da vida y nos conduce al encuentro eterno con Él. En este cuarto punto de la reflexión, meditemos sobre el perdón. Pedir perdón es una expresión sincera de humildad, un acto que agrada a Dios porque nace de un corazón consciente de su fragilidad y de su necesidad de amor. Cuando lo hacemos con fe y arrepentimiento, nos acercamos a Dios con la confianza de un hijo que busca consuelo en su Padre. Al abrirnos al perdón, no solo reconocemos nuestras faltas, sino que permitimos que la gracia de Dios actúe en nuestra vida, renovándonos desde dentro. El Evangelio también nos muestra que el perdón que ofrecemos a los demás tiene un valor inmenso en nuestra vida espiritual. Es un camino de liberación, de sanación del alma y una señal que queremos vivir según el amor que Dios nos ha mostrado. Aunque no siempre es fácil perdonar, especialmente cuando se han vivido heridas profundas, la gracia divina puede fortalecer nuestra voluntad y hacernos capaces de dar ese paso necesario hacia la reconciliación. No se trata de justificar lo que nos han hecho, sino de decidir soltar el peso del rencor para permitir que el amor triunfe sobre el dolor. Quienes han experimentado la misericordia de Dios están llamados a reflejar esa misma compasión en sus relaciones. Al perdonar, no solo ofrecemos alivio al otro, sino que también abrimos nuestro corazón para que el Espíritu Santo lo llene con sus bendiciones y su paz. Hoy es un buen momento para pedirle al Señor que nos regale un corazón generoso, capaz de perdonar con sinceridad. Que Él sane nuestras heridas y nos ayude a liberar todo lo que impide que vivamos plenamente su amor. Perdonar es una decisión que transforma, que rompe cadenas y que nos acerca cada vez más a la plenitud de la vida en Dios. Ahora, con ayuda de las siguientes preguntas, analicemos nuestro corazón. ¿Estoy orando con un corazón sincero o repetimos palabras sin detenernos a meditar su significado? ¿Busco realmente que se haga la voluntad de Dios en mi vida? ¿Confío en que Dios conoce nuestras necesidades antes de pedírselas y descansamos en su providencia con paz y gratitud? ¿Estamos dispuestos a perdonar de corazón a quienes nos han herido como Dios nos perdona continuamente a nosotros? Oremos. Señor Jesús, enséñanos a liberarnos del rencor, a perdonar como tú nos perdonas y a vivir con un corazón limpio, disponible para el amor y la paz. Que tu palabra transforme nuestras oraciones y nos acerque más a ti, en comunión contigo y con nuestros hermanos. Te lo pedimos a ti, que vives y reinas con el Padre en la unidad del Espíritu Santo y eres Dios, por los siglos de los siglos. Amén. Que el Señor te bendiga abundantemente en este día, en el nombre del Padre, del Hijo y del Espíritu Santo. Amén.
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0: Temperatura 22 grados centígrados. Temperatura 22 grados centígrados.
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0: Temperatura 22 grados centígrados.

Buenos días, muy buenos días, 5:34, 5:34. Buenos días, temperatura 22 grados centígrados, la mínima 21, la máxima 36 para el día de hoy. ¿Cómo amanecieron? Bien, qué bueno que estamos bien. Muy buenos días, el viento, hay un viento de 7 kilómetros por hora proveniente del suroeste. Hoy el viento alcanzará velocidades entre 4 y 19 kilómetros con ráfagas hasta de 29 kilómetros por hora. Buenos días. El amanecer a las 6:05, el atardecer a las 8 de la noche. La humedad 57%, 34%, 34 kilómetros la visibilidad. Buenos días, hoy es ya juevesito todo el día, ¿eh? Jueves 18 de junio del 2026. Han transcurrido un total de 168 días, faltan por transcurrir 197 días, semana número 25. Jueves, hoy es día santo de Paula. Ándele, hoy es día santo de Paula. También Teodulo, mil felicidades a Paula y a Teodulo en este día. Estamos en el en plena primavera y estamos también en el signo zodiacal de Géminis. Buenos días para usted que ya va bien al trabajo, a la chamba, va también al gimnasio, échele ganas, muchas ganas, no le ponga mucho peso porque amanece como yo, bien adolorido. Pero por lo pronto, saludos a todo nuestro gentil auditorio, doña Rafita Lara, buenos días, don Chava Valle, Nino Quintana, Loncho Campos, Jorge Morales, Sergio Lozano, a Pepe Abundi, Víctor Ramos, Ramón González, Feli Medina, Nena Salinas, al Cuate Pobre, el Gordo Nostosa, Manuel González, en Arreo Guachimba, al profesor Niño Fruterista, Chava Cuauhtémoc, Ingeniero Manjarres, a Cachillo Gallegos, a Burrito Du Morales, Burrito Dumont, Burrito Selva, también para Hugo López, en Taquitos Meni, al señor Saeta, Chuma Meni, a Carlos Sainz, a Lencho Acosta, Poli, Mague, Pati, Neto Gallegos, a Polito Olguín, Edgar González, Felipe Campos, señor Barroso, señora Azul y Alfredo Fonseca. Saludos para Laurita Horta, su señoría, buenos días, ¿cómo amaneció, licenciada? Buenos días, a darle duro a los fierros. Buenos días, ahí en el Strong, buenos días, good morning. A Juanito Hernández, a la familia Hernández Villagrán, buenos días. Ayer fue miércoles de chicharrones, muy ricos, por cierto. Carlos Sánchez, Irene Corrales, don Max Hernández, Kiko Gómez, Lupe González, Poncho Gutiérrez, José Luis Chavarría, Alfonso Nájera, Carlos Ávila, Antonio Gutiérrez, Paul Uribe, Pepe Moreno, Arturo Fernández, de 59, Santiago García, Alicia Flores, Josefina García, Chole Cano, Jesús Manuel Díaz Martínez, Ramón Acio Casas, Oscar Tavares, Rosa María Hernández, Margarita Parra, Baudelia Bonilla, Adriana Marisol Moreno, Demetrio Ochoa, Cabal 7, saludos a Rocío Miranda y a Omar Bertado, Omar Gutiérrez, Benito Noriega, señora Reza de Arrieta, Gerardo Con, Mijera, ¿cómo le va? Raúl García Morales, Felipe Gómez, también para el profesor Javier Carrillo, también a el profe Rafael Rivas Lucero, al profe Javier Miranda, buenos días, hoy estrenamos pista, mi profe Javier Miranda, a las 11 de la mañana viene la gobernadora, buenos días también para Julio Ibarra. Buenos días, son las 5 de la mañana con 37 minutos. 5:37. Muy buenos días, son las 5 de la mañana con 37 minutos en este nuevo día. Ya es jueves, todo el día jueves, ya es 18. ¿Qué tal, Cunino? Jueves 18 de junio del 2026. ¿Y qué hiciste el amor que me juraste? Esta canción se llama ¿Y qué has hecho de los besos que te di? Buenos días.

Decían, es mejor compartirme que perderme, porque es muy feo quererme y no tenerme. 5:43 5:43 Di que no es verdad. ¿Sale? Buenos días.

¡Qué huele! Continuamos, bonita música. Es la historia de un amor. Esta mañana aquí en La Lupe, 5:46 minutos.

Dímole, muy bien, buenos días. Continuamos aquí en La Lupe 98.9. Ya son las 5 de la mañana con 48 minutos. Ándele. Cuando vuelva a tu lado.

¿Qué huele? ¿Qué tal? Qué bonita melodía en esta mañana, aquí en La Lupe 98.9. Bueno, pues continuamos con otra más. Cuatro vidas. ¿Qué le parece cuatro vidas? Bueno, pues vámonos. Temperatura 22 grados centígrados. Ya son las 5 de la mañana con 54 minutos.

Cuatro vidas, 5 de la mañana con 57 minutos, 5:57. Vereda Tropical, buenos días, 5:57. Saludos, ingeniero Morales, buenos días, ánimo a la chamba.

0: 5 de la mañana con 59 minutos, 5:59 aquí en La Lupe 98.9. Vámonos al programa de Gobierno Federal y regresamos en un ratito.
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7: Hola, hola, soy Claudia Mejía. Estamos en un nuevo episodio de Ya Oíste. Hoy vamos a hablar sobre alimentación. Ya sé, a veces es como de la rutina, el trabajo, no podemos alimentarnos bien y que llega el fin de semana y nada más queremos estar en casa, no hacer nada, pero creo que es muy importante. Hoy está conmigo un nutriólogo, es Cristian Gómez Montoya. ¿Cómo estás?
8: ¿Qué tal? Mucho gusto. Pues estoy encantado de estar aquí acompañándolos.
7: La alimentación, cuando nos queremos enfocar justo en nuestra alimentación, es que quiero bajar de peso. Uh-huh. Creo que es más como esa parte. Quiero bajar de peso, no tanto por quiero estar saludable. Uh-huh. Entonces, ahí también hay un entorno de mitos muy grandísimos.
8: Claro, hay que empezar nuevamente con esta idea de disfrutar estos alimentos, de incluir pues una gran variedad, de empezar otra vez a disfrutar estos alimentos, de ya empezar a entender lo más valioso que es justo esta experiencia. ¿En dónde podemos encontrar nutrición? Pues realmente en todos lados, en lo que, por ejemplo, Navidad, Año Nuevo, que el Día de la Candelaria, realmente muchas veces nos juntamos para comer, para consumir alimentos. Que si quiero regalar un detalle, doy chocolates, también aquí podemos encontrar nutrición justamente porque entra esta ingesta de alimento y ahí también, esto también es dieta, no nada más es, ay, la dieta milagro, ay, esta dieta que me va a ayudar a bajar de peso, porque como tú bien lo dijiste, muchas veces nos enfocamos en el peso solamente sin enfocarnos en lo que realmente vale la pena, que es la composición corporal, nuestra salud y el porqué de ese alimento que estamos consumiendo.
7: Dijiste dieta. Dieta es comerte un chocolate. Dieta, o sea, abarca toda tu alimentación.
8: Sí, sí, dieta va muchísimo más allá. Es lo que consumes, sea lo que sea, que consumas día con día, eso es dieta. Okay. Así sea, comas nada más una manzana, eso ya entraría dentro de una dieta diaria.
7: Ok, y entonces, ¿cuál es la diferencia en llevar justo un plan alimenticio acorde a tus necesidades?
8: Ok, pues mira, llevar un plan alimenticio acorde a tus necesidades es justo eso, ir controlado, dependiendo si tienes alguna patología, dependiendo si tienes alguna necesidad, algún objetivo, si quieres también dirigirlo hacia algo más sencillo, hacia algo más, no sé, no a todos nos gusta lo mismo. Entonces, aquí también entra esta parte de nosotros como profesionales de salud, irnos dirigiendo y acomodando, adecuando estos planes de alimentación organizados a cada persona. No tanto que las personas hagan lo que yo digo, si no les gusta, porque realmente no lo van a seguir. Van a decir, ah, pues, sí, este producto milagro, así, por más que funcione, no lo voy a consumir. Pero, creo que aquí es importante esta parte de aterrizar hacia dónde quieres ir y qué necesitas con tu alimentación.
7: O sea, sí o sí, todos, todas, debemos de acudir con un nutriólogo, con un profesional, para saber qué comer y saber qué comer bien, si se puede.
8: Claro, y se puede comer rico, se puede comer saludable, se puede comer bastante variado dentro de lo que tú necesitas en tu ingesta diaria recomendada, porque muchas veces pensamos que no, que debemos de comer pura lechuga, que debemos de comer puros licuados, puros jugos inclusive, ¿no? Que se tiene esta creencia, pero la realidad es que no va por ahí. Debe de ser como las características de la dieta correcta. Debe ser variado, debe ser suficiente, debe ser adecuado para cada persona, inocuo, que esto quiere decir que sea saludable, limpio para las personas, que no nos haga daño, que cumpla con las características de higiene adecuadas también en el manejo de alimentos, y creo que eso también es muy importante de revisar.
7: Y si una persona que es vegana o vegetariana, no, bueno, vegetariana es diferente, ¿no?
8: Ahorita sí, es vamos a hablar sobre eso.
7: Pero una persona que es vegana y no tiene un seguimiento constante o adecuado de un profesional como lo es un nutriólogo, ¿qué impacto tiene en su salud?
8: Bueno, es importante mencionar aquí ya un poquito más específico, por ejemplo, nutrimentos como la vitamina B12, la vitamina D, el omega 3, y estos muchas veces no se pueden cubrir con una dieta 100% vegana, debido a que estos se encuentran mayormente en alimentos de origen animal. Sí se puede ya incluirlo en suplementación, pero hay veces que los mismos veganos dicen, no, yo de plano ni suplementación. Ahí hay que encontrar la manera, es todo un reto, la verdad, también encontrar como la manera de decir, a ver, estos alimentos pueden cumplir un poquito más con lo que necesitas. Se puede tener también un tipo de vida saludable diaria siendo vegano, pero sí tomando en cuenta que es importante cuidar esta parte de la vitamina B12, el calcio, el hierro, la vitamina D, como te decía, el omega 3, porque es esta parte donde ya entran como estos mitos de que no, si haces veganismo, ya vas a bajar de peso, vas a verte bien o vas a ser débil, siempre te van a contar puntos buenos o puntos malos, ¿no? Por eso es importante siempre acercarte con un profesional, porque en redes vas a encontrar opiniones a favor, en contra, en las noticias, de qué tendencias, en todos lados siempre te van a decir mucha información. Y como me decías, hasta una amiga puede llegar y, oye, no, es que mira, fíjate que bajé 10, 15, 20, 30 kilos, pero no es tanto enfocarnos en el peso, sino enfocarnos en nuestra composición corporal.
7: Pues sí, porque puedes pesar 90 kilos, pero tu masa corporal es menor que el músculo. Uh-huh. Entonces no es lo mismo.
8: Sí, un ejemplo que me gusta mucho darle a mis pacientes es esta idea de pesas, por decir también otro número, 70 kilogramos, pero bajas un kilogramo de grasa y luego subes un kilogramo de músculo, vas a seguir pesando los mismos 70 kilos, pero tu composición corporal va a ser muy diferente y tu salud también pues puede tener también cierto reflejo, ¿no? Y pues esta parte del veganismo muchas veces se cree erróneamente que es un tipo de dieta, pero no, como te decía, es un estilo de vida que justamente se deben de seguir. Bueno, las personas, cada persona sigue una idea diferente acorde a su contexto.
7: ¿Y qué pasa con el vegetariano?
8: Okay, bueno, la diferencia entre el vegano y el vegetariano es que el vegetariano a veces sí puede incluir alimentos de origen animal como el huevo o la leche, ya sean ovo-lacto-vegetarianos. Ovo-lacto-vegetarianos incluyen ambos. Lacto-vegetarianos incluyen solamente productos de leche o lácteos. Y los ovo-vegetarianos solamente huevo. Pero el vegano sí es un poquito más cerrado a querer consumir. Pero pues hay varios tipos de veganos realmente. Hay inclusive un tipo de vegano que solamente consume frutas, semillas que han caído, ni siquiera dañan la naturaleza. O sea, también entra esta parte del medio ambiente y la parte ecológica, por lo que te decía también de no dañar la naturaleza, de la huella ambiental.
7: Yo creo que este episodio se tiene que llamar ¿Por qué ir con tu nutriólogo? Con un nutriólogo. Porque sí, o sea, todo el mundo tenemos esta idea de que ir al nutriólogo es como de, va a tardar un buen en que yo llegue a mi meta, o ya que me dé lo que me tenga que dar. En realidad no es así, ¿no? Uh-huh. Y ahorita tú no lo estás diciendo. Entonces, digo, cambiar ese chip no es tan fácil. Pero como tú decías, empezar por algo ya es una ganancia, ¿no?
8: Sí, y es importante para nosotros nutriólogos empezar a ver esta cuestión de si mi paciente tiene tal característica, se le complica tal cosa, esto no le gusta, por ejemplo el aguacate, ¿no? Que claro que es un alimento con gran cantidad de nutrimentos, si no le gusta no es como que ya te lo tienes que comer, porque va, sí, al contrario, nunca va a volver a regresar a la consulta. Y también entra esta parte, ¿no?, de respetarlo, de decir, bueno, si no le gusta el aguacate, ¿qué otro alimento le puedo ofrecer a mi paciente para que él diga, ah, este me gusta y estoy cumpliendo, ¿no? Siempre es dar estas opciones, porque realmente opciones hay muchas.
7: Cristian, muchísimas gracias por acompañarme aquí a este episodio.
8: No, muchísimas gracias a ti por invitarme, por también escucharme, por apoyar también a las personas en esta cuestión de la información, que empiecen a escuchar también todos estos temas que son bastante importantes.
7: Él fue Cristian Gómez Montoya, yo soy Claudia Mejía, nos vemos en un próximo episodio. Adiós.
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22: Temperatura 22 grados centígrados.
0: 6 de la mañana con 17 minutos. 6:17.

0: 6:19, 6:19 aquí en La Lupe, 98.9, temperatura 22 grados centígrados.
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1: Temperatura 21 grados.
2: 6 de la mañana con 24 minutos, 6:24, hoy a las 11 de la mañana, la inauguración de la pista de atletismo aquí en Delicias de Tartán, que está ubicada allá junto al estadio de béisbol, ahí donde está precisamente la ciudad infantil. Hoy, 11 de la mañana, viene la gobernadora del estado, Maru Campos, a inaugurar la pista de atletismo. Y hoy a partir de las 4 de la tarde, en el estadio de Delicias, el juego de fútbol es a las 7, pero hay eventos previos al juego el día de hoy, invitados por el Instituto Municipal del Deporte y la Juventud. Hoy no juega el equipo de algodoneros, juega hasta el día de mañana en la capital del estado. Y también se anuncia que Luis Eduardo García, la changa Luis Eduardo García, es el nuevo manejador de los Rojos Rojos de Jiménez. Eddie Gorme con los Panchos, Javier Carrillo.

0: Muy bien, buenos días, 6:27, 6:27, vámonos por un juguito con Rigo. 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
18: Temperatura 21 grados.
0: Buenos días con las tres grandes invitadas esta mañana. Échale ganas, Paquita, la del barrio. Escúchele usted, bonita, al mediodía.

0: Temperatura 21 grados.
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0: Temperatura, 21 grados. Temperatura, 21 grados.
1: Buenos días. Échale ganas, buenos días, 6:38 minutos. Ya es jueves, jueves de fútbol.

0: temperatura 21 grados.
1: Ya son las 6 de la mañana con 42 minutos, 6 con 42 minutitos.
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0: Noticias, todo malagateado. 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
1: Good morning.
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0: Seis de la mañana con 46 minutos. Qué bonita melodía, escúchela. Excelente día para todos y todas.

6:49, 6:49 las tres grandes aquí en la Lupe 98.9. Vámonos, continuamos. Temperatura 21 grados centígrados. Hoy es jueves de fútbol, hoy es jueves de inauguración de la pista de atletismo aquí en Delicias. Por fin llegó nuestra pista. Gracias a la vida.

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1: Buenos días, 6 de la mañana con 53 minutos. Qué bonita melodía. Y con esta cerramos. Ya teníamos rato que no poníamos este dueto. Escúchelo usted. Se va muriendo mi alma. Buenos días. Octubre 12 se llama.

Buenos días, 18 de junio del 2026. Hoy es jueves santo de Paula y también de Teódulo. Han transcurrido 168 días, faltan por transcurrir 197. Semana número 25 de este año 2026. Estamos en el mundo zodiacal de Géminis y en plena primavera. Buenos días, felicidades a todos los cumpleaños y cumpleaños. Llámenos 472-0660.

0: Buenos días, tengo llamada, buenos días.
1: Buenos días, Richie.
0: A la orden.
1: Es que para que me felicite a mí yo mismo, estoy cumpliendo años, Jesús Aguilar Fuentes.
0: Jesús Aguilar Fuentes, cumpleaños de parte de Jesús Aguilar Fuentes, que le cae muy bien. ¿Sale?
1: El mismo viejo soy yo.
0: Ándele. Échale, mi chuy. Ánimo. Gracias. Buenos días.
1: Ánimo, gracias.
0: Felicidades. Ánimo. Gracias, vámonos, vámonos a las noticias, que es hora. Buenos días, pásale bonito, échale ganas y manténgase bien informado. 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
4: Una ciudadana identificada como Silvia denunció públicamente el presunto robo de pertenencias al interior de la clínica del IMSS en Delicias, situación que, aseguró, ha afectado a varias familias que tienen pacientes internados en dicho nosocomio. Según relató, el incidente más reciente ocurrió mientras un familiar permanecía hospitalizado, momento en el que desapareció un teléfono celular que utilizaba para mantenerse en comunicación con el paciente. La afectada expresó su molestia, donde advirtió a otros usuarios sobre dichos hechos. Dentro del marco del segundo foro regional por la integridad y la transparencia, el alcalde de Delicias destacó que el municipio obtuvo el primer lugar nacional en combate a la corrupción y rendición de cuentas dentro de la categoría de menos de 250 mil habitantes.
5: Las inversiones hoy en nuestro país para desarrollo de nuevos fraccionamientos, para desarrollo de plazas comerciales, llegadas de nuevas industrias, parte de lo que miden es dónde pueden transitar de una manera mucho más rápida.
4: Siguen registrando buena respuesta dentro del programa de Destilichadero.
6: Recabando artículos bastante por todas las calles del sector poniente. Recabaron muebles en desuso, llantas, sanitarios.
4: Delicias continúa fortaleciendo la calidad de sus servicios turísticos y gastronómicos mediante acciones de capacitación dirigidas al sector empresarial.
7: Quienes reforzaron sus conocimientos en temas clave para garantizar la seguridad e inocuidad alimentaria.
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4: Exactamente 7:03 a.m. ya. 7:03. ¿Cómo se encuentra el día de hoy? ¿Cómo amaneció? Sigue avanzando la semana de una manera bastante rápida. Ya estamos a jueves y estamos a 18 de junio de este 2026. Esperemos que se encuentre muy bien y ya listo, por supuesto, para iniciar el día con el pie derecho, como debe de ser. Nosotros listos, por supuesto, para llevarle a usted toda la información a través de las estaciones de Grupo Radiza. Mi nombre es Eduardo Hernández. Esto es Noticieros Radiza Radio. Muy buenos días. El día de hoy justamente se cumple una semana en lo que respecta al inicio del Mundial de Fútbol en esta edición 2026. Usted sabe que esto no es todos los días, esto ocurre, por supuesto, cada 4 años. Y en lo que respecta al deporte de balompié, pues el día de hoy, otra vez, le toca a la selección mexicana pisar el terreno de juego. Una selección en la cual no es nada sencillo, obviamente, enfrentar a los diferentes equipos. Cada uno tiene su nivel de dificultad. Usted ha visto lo que son las sorpresas que se han dado precisamente en este Mundial. ¿Por qué? Porque ya avanzan o ya se presentaron todas las escuadras, todos los países, los cuales calificaron, por supuesto, para esta edición. Algunos debuts amargos, por supuesto, como lo fue el de Portugal, España también no fue lo que esperábamos en cuestión de anotaciones. Vimos a una Argentina, obviamente, este monarca en lo que respecta al Mundial, que es favorito. ¿Por qué? Porque ganó el Mundial pasado. 3 goles de esta figura que es su último Mundial, estamos hablando de Messi. Y también hay algunas otras figuras en las cuales ya no van a estar para el siguiente Mundial. Y que son leyendas, obviamente, del fútbol. Hoy, de nueva cuenta, se presenta, le repito, la selección mexicana para pisar el campo de juego. Un partido que también es complicado, por supuesto, una selección de Corea del Sur, en la cual se vio bien en su inicio, donde se espera, obviamente, que avance el tricolor en torno a este interesante deporte. México contra Corea del Sur el día de hoy. Vamos a ver cómo sigue avanzando la selección mexicana. O tal vez, pues, Corea del Sur le ponga un hasta aquí. Pero sabemos que México, pues, está en su casa. Veremos, obviamente, qué es lo que trae este deporte para las emociones. Lo que sí es que, pues, todo el mundo emocionado, por supuesto, con este encuentro. Y también al momento de ver algunas otras figuras ya dentro del campo. Le repito, ya vimos a Cristiano Ronaldo, ya vimos a James Rodríguez con Colombia el día de ayer, que fue un debut, pues, bastante interesante. Ya vimos a Haaland, por supuesto, también, en lo que respecta a su partido, a su encuentro. Y también, obviamente, a Messi, que es uno de los favoritos, Mbappé de Francia también. Entonces, sí son figuras, le repito, que llaman mucho la atención, sobre todo para las nuevas generaciones. Veremos, obviamente, cómo siguen avanzando estos equipos y, sobre todo, que ya hay favoritos para perfilarse dentro de los equipos finales. Estamos hablando de Francia, por supuesto, Argentina, obviamente, no se diga. Estamos hablando de Inglaterra también, que se vio muy bien. Estamos hablando de Noruega, que de nueva cuenta, pues, salen a la cancha. Estamos hablando también de otros equipos que andan muy fuertes y que se perfilan para llegar o para seguir avanzando dentro de este torneo tan interesante que es el Mundial en esta edición 2026. Estaremos al pendiente, le repito, de todo lo que conlleve a este marcador y esperemos, obviamente, como siempre, que sea a favor de la selección mexicana. Y en lo que respecta a información, sabe de que se presentó un incendio que redujo a cenizas una vivienda en la colonia Genaro Vázquez, en Meoqui. Derivado de esta movilización de corporaciones de emergencia y de seguridad para atender este llamado. El siniestro se registró en la calle Arturo Gámez, donde acudieron los elementos de la Policía Municipal, Policía Vial, Bomberos, Protección Civil, tras recibir un reporte de una casa en llamas. Al llegar, los rescatistas confirmaron que el fuego ya se había encontrado totalmente desarrollado, por lo cual iniciaron de inmediato las labores para evitar que se extendiera a domicilios cercanos. Un grupo de aproximadamente 5 bomberos trabajó de manera intensa, tanto por fuera como por dentro del inmueble, ingresando por la puerta lateral, para combatir este incendio desde la parte trasera, ya que las llamas habían consumido gran parte de la estructura. Fueron varios minutos que el incendio finalmente fue controlado, donde no se reportaron lesionados. Daños materiales fueron significativos. Se trabaja para conocer las causas que originaron este fuego, por lo cual las autoridades van a seguir con estas investigaciones necesarias. Debido al daño estructural, la vivienda quedó inhabitable, ya que representaba un riesgo, por lo cual personal de Protección Civil va a continuar evaluando las condiciones para evitar incidentes posteriores. Las imágenes aparecen a través de ADC Noticias Digital de Radiza.
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0: 7:12, 7:12. 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En más información, nos entrevistamos con el coordinador de emergencias regionales en Lázaro Cárdenas. Informó sobre los servicios que se han registrado, sobre todo esta atención que se le brindó para el rescate de dos mujeres que cayeron a un arroyo a 3 metros de profundidad al registrarse una volcadura en la carretera Chihuahua-Delicias. Tenemos la información.
1: Alarcón, y soy el coordinador acá de emergencias en Lázaro Cárdenas. Así es, alrededor de las 10 de la mañana se comunica el comandante Margarito pidiéndonos apoyo que reportan una volcadura con una persona atrapada en el interior, por lo cual aquí un compañero y un servidor nos movilizamos ahí a la zona, y pues nos percatamos que no había una persona prensada, sino estaba en el interior del vehículo. Pero como estaba dentro de un arroyo, más o menos como unos 3 metros de hondo, pues sí, no podía salir. Por lo cual, al arribar, arribamos junto con los paramédicos de Cruz Roja, y pues nos apoyamos entre todos para tratar de sacarla del vehículo. Y en eso llegan los bomberos, y entre todos, con una cuerda, logramos sacar a la femenina. Ya habían sacado a otra femenina, unas personas que estaban ahí, alrededor de dos femeninas, de una de 56 y la otra de 40 y tantos, exactamente no sé, 43 creo. Fue de Chihuahua a Delicias, así de sencilla. Ya una reina que está un poco menos afectada fue la que lograron que saliera pues y subirla. La otra femenina al parecer ya anda poco con la glucosa alta, y sí debo dar un poquito más, pero ya al momento de llegar los demás compañeros, entre todos, pues se logró subirla. Así es, ya estando ahí, ya estando dentro de la ambulancia que la están revisando, llegan los familiares del esposo de una de ellas, y él dice que él las iba a llevar al hospital, a Chihuahua.
2: Perfecto. Pues reiterar el apoyo por ahí a la ciudadanía. Cada vez que suceden accidentes, pues por ahí está el grupo de emergencias regionales.
1: Claro que sí, no, sí, le insisto, pues ahí estamos al pendiente ahí para la ciudadanía, y pues junto con los compañeros de bomberos y de Cruz Roja y también Vialidad, ¿verdad? Estamos aquí a la orden y pues a lo que se ofrezca.
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0: Son ya las 7 de la mañana con 19 minutos, 7 con 19. 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Y en más información, una ciudadana identificada como Silvia denunció públicamente el presunto robo de pertenencias al interior de la clínica del IMSS en esa ciudad. Situación que aseguró ha afectado varias familias que tienen pacientes internados en dicho nosocomio. Estamos hablando de la clínica 11. Según relató, el incidente más reciente ocurrió mientras un familiar permanecía hospitalizado. Momento en el que desapareció un teléfono celular que utilizaba para mantenerse en comunicación con el paciente. La afectada expresó su molestia, por supuesto, donde advirtió a otros usuarios sobre estos hechos. La denunciante señaló que no se trata de un caso aislado, pues anteriormente también se habían reportado robos de carteras, incluso intentos de sustraer una silla de ruedas dentro de las instalaciones. Asimismo, indicó que estas situaciones suelen ocurrir cuando los pacientes ya se encuentran internados en piso y sus familiares se encuentran concentrados en su atención. Finalmente, hizo un llamado a familiares y visitantes para que extremen precauciones con sus pertenencias mientras permanecen en la clínica. Hasta el momento, el Instituto Mexicano del Seguro Social no ha emitido una postura oficial con respecto a dicha denuncia. Mire, si usted acudió a esta última feria del mercado de productores, sabe de lo que se trata y si no, lo invitamos a que vaya para este sábado 20 de junio. Ya que el Instituto de Desarrollo Económico y Agropecuario Idea de Delicias reitera esta invitación a la población para asistir este sábado 20 de junio al Mercado de Productores, un espacio que reúne a agricultores, emprendedores y productores de la región para ofrecer una amplia variedad de artículos locales y, por supuesto, de mucha calidad. El director del organismo, Jorge Isa, destacó que dicho proyecto ha dado importantes resultados al acercar de manera directa a los consumidores con quienes producen y transforman los productos del campo, explicando que los visitantes podrán encontrar desde frutas y verduras de temporada hasta alimentos con valor agregado elaborados por productores de la región. Entre los productos disponibles habrá cebolla, sandía, melón, chile y otros cultivos característicos de la temporada, así como derivados de lácteos, dulces regionales, crema de nuez, aceite de nuez y diversos artículos elaborados a partir de materias primas locales. El objetivo es claro: impulsar el consumo de productos regionales y fortalecer la economía de los productores del municipio y también de la zona. Asimismo, ya lo sabe, esto se llevará a cabo en la Plaza de la República, Plaza de la República, también conocida como Plaza de Armas, a partir de las 8:30 de la mañana y van a culminar a las 2 de la tarde para que vaya temprano. Finalmente, invitó a las familias delicienses a acudir y conocer la oferta de productos, asegurando que van a encontrar opciones de gran calidad y algo que seguramente será de su agrado. Este sábado no se le vaya a pasar, Plaza de Armas, a partir de las 8:30 de la mañana y hasta las 2 de la tarde, para que vaya, consuma local y también consuma de calidad con los productos que ofrecen en este mercado de productores.
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0: 7:26, ya 7:26. 23 grados es lo que marca el termómetro en Ciudad Delicias. Seguimos atendiendo sus reportes a través de los números antes mencionados. Reportan lámparas sin funcionar desde hace 2 días. Calle 34 entre las avenidas Cuarta y Sexta, frente al 428 en la colonia Tierra y Libertad. Muy bien. También nos están reportando perros sin dueño llenos de garrapatas en la plaza del refugio. También ya lo canalizamos con la autoridad competente. Hay que hacerse responsables de los perritos. Si es que tienen dueño, por supuesto. Porque, le repito, pues va obviamente el departamento de control animal. Y ya cuando van a recogerlos es cuando saltan, o mejor dicho, alzan la mano los supuestos dueños. Pero cuando hay algún tipo de descuido, de mordedura, pues ya no es el perro de nadie. Entonces es una situación pues muy complicada. Entonces ya lo canalizamos, perritos sin dueño, llenos de garrapatas en la plaza del refugio, una problemática de salud pública, y también lámparas sin funcionar desde hace 2 días, calle 34, entre la Cuarta y Sexta, frente al 428, en la colonia Tierra y Libertad. Ya lo canalizamos con el Departamento de Servicios Públicos Municipales y también de Medio Ambiente. Le repito los números de atención de Radiza Noticias: 639-474-0993 y también 639-472-0660. Y justamente hablando del departamento, este último, de Servicios Públicos Municipales, nos entrevistamos con el ingeniero Carlos Rodríguez. Informó y brindó más detalles sobre estas labores de limpieza que se realizaron en días pasados en la parte trasera del gran estadio de Delicias, ya que se había detectado un tiradero clandestino de basura. Es una situación reprobable, por supuesto. Estamos hablando de falta de cultura, falta de respeto al medio ambiente, falta de valores también, obviamente, personas que ven algún tipo de espacio y aprovechan para tirar escombro, muebles, perritos muertos, de todo, prácticamente. Ya se limpió esta área. Si usted detecta alguna persona que se encuentra realizando pues acciones ilegales en torno a tirar basura en esta área o en cualquier otra, haga el reporte correspondiente a través del número 911, si puede, por supuesto, anotar las placas del vehículo, para tener pues un poco más de pruebas y dar con él o los responsables, y algunas características, por supuesto, también del vehículo o de las personas que están haciendo estas acciones. Tenemos aquí la entrevista.
1: Y nos encontramos con que por ahí pues algunas personas estuvieron tirando bastante basura en la parte de atrás del gran estado de Delicias, por lo que estamos ahorita pues haciendo la limpieza pertinente para que todo esto quede correctamente. Igualmente pues tratando de hablar con los responsables, porque pues no se vale que andamos limpiando y ellos llegan y tiran toda la basura en la parte de atrás del estadio. Así es, mire, ahorita entramos el programa de estilichadero a todo lo que da. Hoy juntamos, bueno, entre el jueves, viernes y hoy 9 toneladas en el poniente. Seguimos trabajando intensamente y de repente pues nos tiran bastante basura acá por otra parte en el estadio de Delicias, en la parte de atrás. Y pues ahí pedirle que nos ayude a la ciudadanía, estamos haciendo nuestro mejor esfuerzo. Asimismo, si se fija, la recolección de basura está perfectamente bien, está pasando todos los días a la hora que corresponde en cada una de las rutas. Por eso es de su colaboración para que eviten tirar basura en todos estos entornos tan bonitos y tan espaciosos de Delicias en donde se practica el deporte.
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0: Siete de la mañana más 34 minutos, ya 7:34. En entrevista con el titular de Obras Públicas aquí en Delicias, informó sobre los trabajos de pintura vial y señalamiento de la avenida Octava Sur, concentrándose en diferentes tramos de la 31 a la 28, donde estas labores contemplan esta delimitación de carriles, la pintada de guarniciones, topes, espacios para tianguistas, etcétera, dándole continuidad a esta rehabilitación asfáltica. Tenemos aquí la información.
13: Efectivamente, el día de hoy empezamos con la aplicación de pintura vial sobre la avenida Octava Sur, específicamente en los tramos entre las calles 31 a la 28 y la calle 24 a la 22. Estos trabajos corresponden al señalamiento de los carriles, pintada de guarniciones, pintado de topes y señalamientos de los espacios de los tianguistas. Es parte del contrato de rehabilitación de dicha avenida, la cual la semana pasada el ingeniero Jesús Valenciano tuvo bien a darle una supervisión ya con la aplicación de carpeta asfáltica. Nosotros estimamos que los trabajos estén durando esta semana, dependemos mucho del clima, de la lluvia, pero y a la vez le pedimos a los ciudadanos nos ayuden mucho que si está señalizada la vialidad donde estamos trabajando, bajemos velocidad y tomemos la ruta alterna o bien la desviación que nos marcan los señalamientos. Allá agradeciendo la comprensión y de la lata que damos en estar trabajando sobre las vialidades.
0: Y en otro tema, el director de Desarrollo Económico y Turismo en Meoqui anunció sobre las actividades que se tienen contempladas para este próximo viernes, es decir, ya el día de mañana, 19 de junio, con el arranque, por supuesto, de la Feria de San Pedro y San Pablo.
11: Estamos listos ahora sí para arrancar esta fiesta de todos los meoquenses y de la gente de la región. Recordarles la invitación, arrancamos este viernes 19 de junio a partir de las 6 de la tarde en el Boulevard Eduardo Nájera, en donde estaremos llevando a cabo la develación de la nueva imagen de las letras turísticas de nuestro municipio. Esto pues encabezado por nuestra alcaldesa, la arquitecta Miriam Soto. Posterior a este evento vamos a arrancar por las principales calles también de aquí de Meoqui, lo que es pues una caravana en donde van a estar participando autos clásicos, al igual que las participantes del concurso para la reina de la feria San Pedro y San Pablo. Y terminando pues esta caravana vamos a llegar a lo que es los terrenos de la feria, en donde llevaremos a cabo también la inauguración de esta gran fiesta. Ya una vez que se realice el recorrido por los distintos stands donde van a estar participando emprendedores de Meoqui de la región, nuestras autoridades también se van a trasladar a lo que es el Teatro del Pueblo, en donde va a ser la presentación de las candidatas, donde van a tener pasarelas y pues todas estas actividades. Entonces invitamos a la gente a partir de las 6 de la tarde este próximo viernes, partiendo del Boulevard Eduardo Nájera por las principales calles, y que recuerden que del 19 al 29 de junio vamos a tener la Feria San Pedro y San Pablo con presentaciones estelares como es el Commander, como es los rehenes, los plebes del rancho, entre otros. Mucha diversión, antojitos, y sobre todo que es una fiesta para que las familias de Meoqui de la región se puedan encontrar y pasar momentos increíbles.
0: Está aquí con nosotros el ingeniero Salomón Rodríguez de IDEA, de esta área de agropecuario, de IDEA, está aquí con nosotros para pues tocar temas muy interesantes, entre ellos, por supuesto, el mercado de productores. Inge, qué gusto tenerlo por aquí de nueva cuenta. Buenos días, ¿cómo está?
14: Muy buenos días. Igualmente, Lalo, aquí estamos nuevamente invitando a la ciudadanía, a Tomable Auditorio, para que participe en la segunda edición de Mercado de Productores este 20 de junio. Desde las 8:30 de la mañana hasta las 2 de la tarde.
0: ¿Cómo les fue en el pasado?
14: Maravilloso, excelente estuvo la verdad de las cosas. Muchísima gente, bastante fluido, y los productores vendieron bastante producto.
0: Eso es algo que llama mucho la atención, Inge, también la respuesta que tiene la gente, porque no es únicamente gente de Delicias, es gente de la región.
14: Así es, efectivamente me tocó ver gente de lo que es la colonia Lázaro Cárdenas, de lo que es Rosales, Saucillo, que conocemos por ahí, estuvieron presentes en lo que es el mercado de productores.
0: ¿Este sábado es la misma dinámica, la misma hora van a iniciar?
14: Efectivamente, todo es lo mismo. Desde las 7:30 de la mañana estamos convocando a los productores para que empiecen a instalarse. Un día antes se instalan lo que es las carpas, las mesas, para que puedan ellos empezar desde las 8:30 de la mañana.
0: ¿Qué van a poder encontrar?
14: Lo mismo de la semana antepasada, pero ya también ya empezó la cosecha de uva, que va a estar muy presente, bien. Y también ya empezó la cosecha de elote dulce. También también van a estar presentes.
0: Muy bien. Aquí también, ingeniero, hay que mencionar que es los mismos productores están en precios accesibles, obviamente, para la gente.
14: Efectivamente, como les comentaba anteriormente, ellos empiezan a cosechar lo que es parte de su cosecha desde las 6 de la mañana para tenerlo listo a las 8:30 de la mañana, que empieza a llegar la gente.
0: Muy bien. ¿Cuántos espacios son los que se destinan para cada edición?
14: La semana antepasada tuvimos 30 productores. En esta edición vamos a tener 36 productores.

0: ¿Qué productos?
1: Cada 15 días hasta la primer quincena, perdón, de septiembre, que cumplimos las 8 ediciones de este mercado de productores.
0: ¿Algún requisito que les pidan ustedes?
1: Nada, absolutamente nada, nada más por su identificación, su comprobante de domicilio y que nos firmen una carta compromiso para poder estar presentes ahí. No tiene ningún costo, cabe hacer mención que no tiene ningún costo. Los productores hacen su solicitud, se les programa y ellos se presentan exclusivamente con su manta de publicidad y sus productos a ofrecer.
0: ¿Tiene alguna característica esta lona que les piden ustedes? ¿Es únicamente para identificación, ¿no? ¿Y es para ellos?
1: Efectivamente, nada más es para ellos y básicamente lo que pretendemos es que la gente los vaya ubicando y que tengan un teléfono donde dirigirse para cuando no estén presentes en el mercado de productores y el producto sea del agrado de la gente, pues se comuniquen con ellos para que puedan acceder a este producto.
0: Esto es algo muy interesante, ¿no? Porque no se trata únicamente de lo que vendas en el lugar y ya, sino que ahí mismo agarran ya la clientela, ¿no? Y dicen, ¿sabe qué? Este señor tiene muy buenas sandías, este señor trae estos productos muy buenos, ya lo contactan por fuera, ya no es exclusivamente del mercado.
1: Así es, efectivamente, y también te quiero comentar, hay muchos productores de ellos que los incluimos en el programa que tiene nuestra gobernadora, que se llama Cuenta Conmigo en el Campo,
0: sí. En
1: un programa de valor agregado en el cual se les invitó, ya tuvieron esta semana la primera capacitación, ya nada más estamos esperando que llenen sus anexos, que llenen sus formularios para poderlos entregar al gobierno del estado. Este programa les otorga 50,000 pesos a fondo perdido, lo único que tienen que mostrar es la evidencia de la compra del equipo que hicieron, con una factura y con el equipo que adquirieron.
0: Muy bien, ¿tiene que ser exactamente por esta cantidad? ¿Pueden ser, digamos, con una parte complementaria para cierta maquinaria?
1: Efectivamente, cabe hacer mención que, por ejemplo, hay una maquinaria que cuesta 80,000 pesos, pero el gobierno del estado nada más puede otorgar 50,000 pesos, quiere decir que el productor tiene la capacidad para poder adquirir ese producto y eso le genera una puntuación más alta en base a al resto de la gente.
0: Muy bien. La dinámica, ingeniero, para poder participar, para poder ofrecer sus productos, ¿cuál sería?
1: Mire, les voy a nuevamente, como les decía recién, a proporcionar mi número de teléfono vía WhatsApp, por favor, 639-130-9005. Yo me comunico con ustedes y les hago algunas preguntas y les pido los requisitos que estamos solicitando para poderlos incluir en el mercado de productores.
0: Muy bien, estos requisitos ya serían, los dejarían ahí en el departamento de IDEA.
1: Efectivamente, y ya nos pasarían a firmar la carta compromiso que estén de acuerdo con las reglas de operación que nosotros hemos diseñado.
0: Muy bien. También, ingeniero, es importante mencionar que, pues, por la situación del lugar y demás, lo ideal sería llevarse dinero en efectivo.
1: Efectivamente, ya hay gente, te lo comento, ya hay gente que ya trae sus terminales bancarias. La edición pasada hubo ahí 5 productores que ya traían sus terminales bancarias. La idea es que pues poco a poco la mayoría de la gente vaya adquiriendo, porque este es un sistema pues que cada vez es más común.
0: Definitivamente, porque en muchas ocasiones no carga uno el efectivo, pero trae la tarjeta. Entonces, ya se ven opciones, ¿no? Ya sea el cobro con tarjeta ahí o algún tipo de depósito también.
1: Así es, efectivamente.
0: Bueno, pues ya lo sabe, Feria de Productores, ¿esta sería la segunda edición de este 2026?
1: La segunda edición de este 2026 de 8 que vamos a tener.
0: Perfecto. Bueno, pues para usted que nos está escuchando, no lo piense mucho, ya sea que forme parte obviamente de los productores o que forme parte de los compradores, porque pues hay muchas cosas de mucha calidad en Delicias en la región que usted puede comprar y sobre todo pues fomentando esto, ¿no, ingeniero, del consumo local?
1: Así es, efectivamente. También quiero hacerte un comentario. La semana que entra vamos a tener una entrega de 100 toneladas de maíz rolado para los productores agropecuarios, ganaderos de la región.
0: Muy bien, y esto pues obviamente ya se acercan a esta Feria de Productores, y ustedes mismos ya les brindan pues toda esta información, este seguimiento, ¿no? Así ¿qué es lo que sigue? ¿Qué apoyos pueden acceder? Algunos subsidiados y un sinfín de cosas más. Entonces, pues los arropan, como quien dice, ahí en el Departamento de IDEA, de Desarrollo Agropecuario de esta ciudad de

0: Y pues le brindan pues más detalles acerca de cómo usted puede salir beneficiado con diferentes programas o bien con este tipo de eventos que se tienen realizados para que usted pues obviamente promueva sus productos y de esa manera mejore sus ventas. Ingeniero, pues yo le agradezco mucho como siempre que haya estado aquí con nosotros. Por ahí nos vemos el sábado. ¿Algo para finalizar la entrevista?
1: No, solo comentarle a tu amable auditorio que vamos a estar este 20 de junio desde las 8:30 de la mañana a 2 de la tarde en la Plaza de la República o Plaza de Armas, nuevamente con la edición Mercado de Productores, en los cuales ustedes pueden adquirir productos de aquí de la región, frescos, nuevos y que están recién cosechados. Es todo para que puedan tener acceso a este intercambio de mercancías. Está la invitación cordialmente extendida a todo tu auditorio.
0: Gracias, Inge. Por ahí nos vemos el sábado.
1: Primero Dios.
0: Buenos días.
1: Buenos días.
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0: Solamente 9 minutos ya los que nos separan ahora de las 8 de la mañana, 9 antes de las 8. Nos están reportando lámparas sin funcionar en la calle 35 a la altura del 817 entre las avenidas Octava y Décima en la colonia Terra y Libertad. Comentan que desde que iniciaron las lluvias comenzó a fallar y ya no encendió muy bien, ya lo canalizamos. También reportan en el fraccionamiento Flamingo hay una salida de agua que va al canal, pero hay acumulación de basura y escombro. 2 salidas, una está frente al campo de Beis y otra cerca de la iglesia de la Obrera. Muy bien, también ya lo estamos aquí canalizando con las autoridades. Gracias al ingeniero Carlos Rodríguez, como siempre. Hacemos público el agradecimiento porque nos atiende los reportes de una manera muy, muy ágil, muy rápida. Y desde muy temprano, desde que iniciamos este espacio de noticias, pues ya le estamos ahí mandando los mensajes y ya nos está recibiendo todos y cada uno de ellos, los diferentes reportes. Gracias. Seguimos a sus órdenes a través de los números de atención de Noticieros Radice Radio. Delicias continúa fortaleciendo la calidad de los servicios turísticos y gastronómicos mediante acciones de capacitación dirigidas al sector empresarial. Así lo informó Mara Valenzuela, quien es la titular del área de turismo en IDEA.
1: Con el objetivo de impulsar la profesionalización y fortalecer las buenas prácticas en el manejo de alimentos, el Gobierno Municipal de Delicias, a través del Instituto de Desarrollo Económico y Agropecuario y en coordinación con la Secretaría de Turismo, llevó a cabo el taller de manejo higiénico de alimentos. En esta capacitación participaron representantes de empresas locales como Distrito 05, Daniel San, Matsuri, El Granero y Samuelitos, entre otros, quienes reforzaron sus conocimientos en temas clave para garantizar la seguridad e inocuidad alimentaria, contribuyendo así a brindar un mejor servicio y mayor confianza a sus clientes. El gobierno municipal agradece la participación e interés de las empresas asistentes, reiterando su compromiso de continuar impulsando programas de capacitación que fortalezcan el desarrollo económico y turístico del municipio.
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0: Ya marca temperatura ambiente en Ciudad Delicias. Tenemos 25 grados, 25 centígrados. Máxima para el día de hoy se espera que pudiera alcanzar el termómetro hasta los 36 grados. El día de mañana, viernes, mínimas de 22, máxima de 36. Para el fin de semana, mínima de 21, máxima de 37. Ya para el domingo estaríamos cerrando la semana con una mínima de 23 y una máxima de 39. Y ponga mucha atención porque para el lunes se esperan temperaturas mínimas de 23 y hasta máximas que pudiéramos alcanzar de 41 a 42 grados. Esto ya, le repito, contemplado para el próximo lunes. Estaremos al pendiente sobre este pronóstico para pues brindarle toda la información actualizada con respecto a estas temperaturas, sobre todo con las máximas. Ya lo sabe, el día de hoy, Mundial FIFA 2026, México contra Corea del Sur a partir de las 7 de la tarde para apoyar obviamente a la selección mexicana. Que tenga usted un excelente jueves.
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16: Esta mañana en Palco Deportivo, Luis Eduardo García La Changa, el manejador del equipo de los Rojos Rojos de Jiménez. Información de la inauguración de la pista de atletismo aquí en Delicias. Viene la gobernadora constitucional del estado. Información del evento México hoy contra Corea, fútbol en el estadio de Delicias, en la pantalla gigante. Le tenemos una rifa, un regalito, una playera de la selección mexicana para niño aquí en Palco Deportivo. Información del deporte local y regional. Hoy inicia la jornada número 6 del campeonato estatal. Hola, ¿qué tal, gentil auditorio? Muy, pero muy buenos días. ¿Cómo amanecieron? ¿Cómo amanecieron? ¿Bien? Qué bueno que estamos bien. Gracias a Dios. Saludos a toda la gente que me mandó. Yajaira, mira más. Yajaira, buenos días, Yajaira. ¿Cómo amaneció? ¿Ya tenemos llamada? Pues eche la llamadita a ver de qué se trata, amiga. Bueno.
17: Buenos días.
16: Buenos días.
17: Oiga, quiero que me oriente a ver cómo está. Sabe que quiero más bien, como quien dice, poner un reporte, ¿verdad? Porque antier, no sé, el lunes creo fui al seguro. Sí. Y como me dio un infarto, han hecho medicamento especial.
16: Sí. ¿Y luego? ¿Qué le dijeron?
17: No lo hay. No tienen.
16: ¿Y ya le dio la receta?
17: Una semana, ya tengo 2 meses que no me dan ese medicamento.
16: Oiga, ¿y ya tienen la receta?
17: Ya tengo la receta. Sí, la cita tengo hasta dentro de un mes. No la suelte.
16: No, pues vaya, insístales, pero no suelte la receta porque después se le dan el medicamento a otra persona. Sí. Ajá. Lo único que puede hacer es insistir, porque no, la verdad que estábamos mejor cuando estábamos peor.
17: Ay, corra la voz para el último, pues si no van a dar medicamento, pues hay que cerrar el seguro mejor.
16: Pues sí, oiga, y luego hay que no le cobren a uno, ¿ah? Eso sí, no dejan de cobrar.
17: No. Ahorita estoy viendo la mañanera y está diciendo que ya hay medicamento para todos lados, que manda, ¿dónde se está quedando?
16: No, es lo que digo. No, pues al rato viene el desquite, usted no va a poder, échale ganas, ¿eh?
17: Ándale, pues, está bueno.
16: Gracias, ánimo, buenos días. Hay que atender a nuestra gente, sí, hombre. Y donde quede la misma, mire, en el ISSSTE pasa lo mismo. Le dan a uno medicamento, va uno a la farmacia y dice, no, ahí, déjeme la receta. Y nunca lo vuelves a ver el medicamento. ¿Qué hacen? Llega y lo agarran ellos, lo venden, lo pasan, lo regalan, no sé qué harán. Pero así le hacen en el ISSSTE, me consta, a mí me pasó. El médico te receta o te da el medicamento de lo que aparece en el cuadro de medicinas, ¿sí? Si no está en el cuadro de medicinas, pues no te puede recetar. Entonces, ¿qué quiere decir? El cochupo, a veces las instituciones no son las malas son las personas que no tienen conciencia de que la gente ocupa el medicamento, ¿sí? Así de que una recomendación para la gente del ISSSTE, la gente del seguro, no suelte la receta, porque le dicen, déjeme su receta y después venga. Y va y uno pregunta, no, hombre. Y ya llegó ese asunto. ¿Qué tenemos ya, Jaira? 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Es Día del Padre. 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Órale. ¿Hay quién no? 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Válgame Dios. ¿Van a pasar el food? Yo creo que sí, ¿no? ¿Pueden pasar? Pues si aparece en la tele, pues préndale. Porque juega la selección mexicana. Vámonos con las mañanitas, mi Dani. Vamos con las mañanitas porque el día de hoy es 18 de junio. 18 de junio del 2026. Hoy día de Santos de Paula y también de Teódulo. Han pasado 168 días, faltan por transcurrir 197. Estamos en la semana 25, en plena primavera. Estamos en el mundo zodiacal de Géminis. Ándele. Ah, nada, sí va a haber food. Claro que sí va a haber food. Ándele, pues muy bien. Por ahí nos vemos. Vamos a los Cantaritos a ver si pasan el food. No podemos decir que lo pasan porque les cae burlote. Pero ahí nos vemos porque ya con un jarrito de eso se arma. Felicidades a todos los cumpleaños y cumpleaños. Llámenos 472-0660. ¿Sale? 472-0660. Estamos en las mañanitas de este jueves 18 de junio del 2026. Hoy no juega el equipo algodonero, por cierto.

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5: Bueno, continuando aquí en Palco Deportivo, oiga, llámenos 472-0660, anote usted a su hijo, a su sobrino, a su nieto para la rifa de una playera y un short de la selección mexicana. Es una, pues el uniforme de la selección mexicana, la tenemos aquí en Palco Deportivo. Únicamente tiene que llamar y luego ya al último hacemos la rifa. Es 472-0660, aquí anotamos su número y luego para que vaya hoy por la tarde, a partir de las 4:30 al Estadio Delicias, a que vean el juego entre México y Corea. Tenemos llamada, a ver, échale llamada a mi Dani. Buenos días.
13: Sí, buenos días.
5: A la orden, ¿a quién va a anotar?
13: Quiero anotar a mi nieto, Cristian Durán.
5: Cristian Durán, sale mi Cristian, sí, ya está listo aquí, ahorita hacemos la rifa, sale.
13: Le agradezco.
5: Gracias, buenos días. Órale, llámenos 472-0660. Anotamos aquí a su nieto, a su hijo, a su sobrino, a su primito, a su... André, tenemos llamada, buenos días. Sí.
14: Buenos días, Richie.
5: ¿Quién nos llama?
14: Panchito Núñez.
5: ¿A quién me anotaba, Panchito?
14: Voy a anotar a mi nietecito, Oliver Padilla Núñez.
5: Oliver Padilla Núñez. Ya está anotado, Panchito. Gracias.
14: Dale, gracias. Órale.
5: Llámenos 472-0660. Llámenos y aquí le hacemos el favor de anotarle a el niño que se va a ganar este uniforme. Bueno.
15: Buenos días.
5: Buenos días. ¿A quién va a anotar?
15: Luis Alonso Aranda Serna.
5: Luis Alonso Aranda Serna, ¿de dónde, oiga?
15: De Arenillas.
5: Ándele, pues, sale, ahí lo notamos ya.
15: Ok, gracias.
5: A usted por comunicarse. 472-0660. Esta short y esta playera es por el cortesía del Instituto Municipal del Deporte y la Juventud y el ingeniero Jesús Valenciano, claro, Palco Deportivo. Tengo llamada, buenos días.
16: Buenos días.
5: ¿A quién anotamos?
16: A Eric Mateo.
5: Eric
16: Alvarado.
5: Eric Mateo Alvarado, ¿de dónde?
16: Mi nieto, de aquí, de Delicias, de aquí del sector sur.
5: Del sector sur. André, pues, ánimo. Gracias. Sale, gracias. Bye. Llámenos 472-0660. Hoy hay fútbol México contra Corea. Tenemos llamada. Buenos días. Bueno.
17: Buenos días.
5: ¿Quién nos llama?
17: El Meni Castañeda.
5: ¿A quién va a anotar, Meni?
17: A Elías Portillo Castañeda.
5: ¿Elías?
17: Portillo
5: Castañeda. Órale, sale.
17: Gracias.
5: Ánimo, buenos días. Ok, mándele, muy bien. Tenemos llamada. Buenos días, buenos días.
18: Buenos días.
5: A la orden, ¿a quién va a anotar?
18: Jesús Omar Fernández Loya.
19: Jesús Omar Fernández Loya, ¿de dónde?
18: De Las Vírgenes, de
19: Fraccionamiento Los Vírgenes. Yo dije, me saluda a Raúl en la presa, ¿no? En Las Vírgenes, Fraccionamiento. Ándale, pues, gracias. Buenos días, claro que sí. Muy buenos días. Órale, aquí tengo, por ahí voy a publicar, hay un evento aquí en Delicias el día 27 de junio y les platicamos. Ahorita tenemos spot también ya de ese. Tenemos llamada, buenos días. Bueno. Bueno. Bueno, bueno, bueno. Bueno. Bueno. Bueno. Bueno. Mire. Bueno. Válgame Dios, ya colgaron. Válgame Dios, es lo que le digo. 639-472-0660. Tengo llamada. Buenos días.
20: Buen día.
19: ¿A quién anotamos?
20: A Edgar.
19: Edgar.
20: ¿Dónde?
19: A Edgar.
20: Gael.
19: Ah, Gael.
20: Edgar Gael Cueto Mesa.
19: A Edgar Gael Cueto Mesa. ¿Sí?
20: Ok.
19: Sale, ya está listo. Ahorita vamos a la rifa, sale. Oiga, es para, pues, niño, niña, se puede, se vale, no pasa nada. Sale el short, es dice XS, pero se me hace que como para un niño de unos 8, 10, hasta unos 11 años, ¿no? Todavía. Tenemos llamada, buenos días.
21: Sí, buenos días, Tony Moreno.
19: ¿A quién anotamos, mi Tony?
21: Apúntame a Milan, Abel González
19: Muro. A ver, ¿cómo se llama?
21: Milan.
19: Milan.
21: Abel González Muro.
19: Abel González Muro. Órale, ya está anotado, mi Tony. Échale ganas.
21: Ya está.
19: Ánimo. Adiós. Órale. En la compra de un boleto nos regalan un queso, un asadero, no sé qué, los morenos. 472-0660. Ándele, ándele para empezar con la información. Tengo llamada. Bueno, míralo. No cuelguen. No me cuelgue. 472-0660. Sí, buenos días.
22: Buenos días.
19: ¿A quién anotamos?
22: A Sebastián Villa Morales.
19: Sebastián Villa Morales, ok. Sale. Sí. Ánimo.
22: Sándale, pues. Gracias.
19: Órale. Bye. Sebastián Villa Morales, órale, pues. Ahí Sebastián las paga. Se me queda Jorge, mi hermano, ¿no? Yo no le conocí la voz. Bueno, buenos días.
23: Sí, buenos días, Ricky.
19: ¿Quién nos llama?
23: A Juan Manuel Reyes Flores.
19: Aquí vamos a anotar a Juan. ¿A quién, Juan?
23: Dale. Gracias. Buen día.
19: Anotamos a Juan Manuel Reyes.
23: Excelente.
19: Ok, gracias.
23: Juan Manuel Reyes, buen día.
19: Gracias, buenos días. Juan Manuel Reyes, lo anotamos a Juan Manuel Reyes. André, pues llámenos, 472-0660, la playera y el short de la selección mexicana. Tenemos llamada, buenos días.
24: Buenos días.
19: Buenos días, ¿quién anotamos, señor?
24: Daniel Santiago.
19: ¿Daniel Santiago?
24: Daniel. Santiago Chávez Aguirre.
19: Daniel Santiago Chávez Aguirre. ¿Sale?
24: Gracias.
19: A usted por comunicarse. ¡Órale! 472-0660. Aquí el presidente municipal, el Instituto Municipal de Deporte, Parco Deportivo, Grupo Reisa, este uniforme de la selección mexicana. Sí, buenos días. Bueno.
25: Buenos días.
19: Buenos días. ¿A quién anotamos?
25: Diego Elián Ramírez.
19: ¿A quién?
25: Diego Elián Ramírez.
19: Diego Adrián Ramírez. Ándele.
25: Elián.
19: Diego Elián Ramírez.
25: Sí.
19: Se fija qué complicado, imagínense los profes, no vayan con ni cómo decirle. Ándele, pues, gracias.
25: Ándele.
19: Buenos días. Órale, ahí vamos, échele, llámele, 472-0660. Está el uniforme de la selección mexicana aquí, regaladito para niño, es para niño o niña. Sí, tenemos llamada, buenos días.
26: Buenos días.
19: A la orden. Bueno, aquí.
26: A Jesús Daniel González Herrera.
19: Jesús Daniel González Herrera. Oiga, se oye fuerte ese González Herrera, me suena así como político. González Herrera, me suena. Ándele, pues ya está. Dale.
26: Gracias.
19: Ánimo, buenos días. 472-0660. Órale. Ándele, ya ve qué bonito se ve el teléfono. Buenos días.
27: Buenos días.
19: ¿A quién anotamos?
27: A José Carlos Mesa Mata.
19: ¿José Carlos?
27: Mesa Mata.
19: Mesa Mata.
27: Sí.
19: Ok, ándele pues.
27: Gracias, Richie. Bye.
19: Bonito día. ¿Cómo va a ganar? El que va a ganar es una rifa aquí con la ruleta. Vamos a sacar tres numeritos. ¿Ya? Tenemos llamada. Buenos días.
28: Buenos días.
19: ¿A quién anotamos? Buenos días.
28: A mi niño Gael Benavente Villa.
19: Gael Benavente Villa. ¿De dónde, diga?
27: De la colonia del
19: PRI. De la, no se vale hacer proselitismo, hombre. Ah, no, es que ahí se llama, ¿verdad? Se crea. Ándele, pues, ya está anotado, ¿eh?
27: Gracias.
19: Bonito día. Sí, la rifa se va a hacer, es una ruleta que vamos a poner la ruleta aquí virtual, la ruleta del... Y luego sacamos ahí tres números y el tercero es el ganador, ¿sí? A ver, ¿cómo se llama su hijo? Bueno, buenos días.
1: Buenos días.
19: Sí. A la orden.
1: Sebastián Sánchez.
19: Ahí Sebastián las paga. Sebastián Sánchez, claro que sí. Sale. Dylan Gómez. Dylan Gómez, mi tremendo Dani. ¿Tenemos otra llamada? Sí, buenos días.
3: Buenos días.
19: Buenos días. ¿A quién anotamos?
3: Para anotar a Mauro Esparza Hernández.
19: Mauro Esparza Hernández. Ándele,
3: sí,
19: pues.
3: Gracias.
19: Ok. Muy bien. Mauro Esparza, ya anotamos a Dylan, ¿eh? Ya anotamos, sí se puede, claro que sí. Tenemos llamada, ¿no? No, 470, ahí está la llamada. Buenos días.
4: Sí, buen día, Richie, para anotar a Emir Alejandro Cobos.
19: Emir Alejandro Cobos, ¿de dónde es Emir?
4: De Delicias.
19: ¿De dónde, mero sector, mi
4: tremendo? Cipreses, Cipreses, sector
19: Cipreses. Ah, los Cipreses, eso, ya ve que sí. André, pues ya está anotado, ¿eh?
4: Vale, gracias, Richie.
19: Échale ganas. Ánimo, ánimo, llámenos, porque ahí estamos en la rifa. De el uniforme de selección mexicana, hoy juega a las 7 el equipo de México. Buenos días.
6: Buenos días.
19: ¿Quién nos llama? ¿Para quién vamos a anotar, perdón?
6: Para Hilario Vargas Lozano.
19: Hilario Vargas Lozano, ¿de dónde es Hilario?
6: Campo Real.
19: De Campo Real, ándale pues. Hilario Vargas Lozano. Ya está anotado, ¿eh? Sale.
6: Gracias.
19: Ahí vamos. ¿Cuánto llevamos, mi Dani?
7: Ya llevamos 20.
19: Veinte, válgame, ¿en qué ratito? Y tenemos llamada. Buenos días. Buenos días.
9: Buenos días.
19: Buenos días. ¿A quién vamos a anotar?
9: A Dorian Alexander.
19: ¿A quién?
9: Dorian Alexander.
19: Dorian Alexander.
9: Guevara,
19: sí.
9: Gardea.
19: Guevara Gardea. Oiga, Dorian Alexander. ¿Qué padres nombres tiene, ¿no? Oiga.
9: Sí, muy bonito.
19: Muy bonito, ¿verdad? Muy bien. Pues ya está anotado Dorian Alexander.
9: Muchas gracias.
19: Tiene nombre 7 en novela, Dorian Alexander. Pásale, por favor.
9: Okay. Gracias.
19: Gracias a usted. Buenos días. Llámenos, 472-0660. Tenemos la promoción del uniforme de la selección mexicana para niños.
9: Buenos días.
19: Buenos días.
9: Para apuntar a mi niña.
19: ¿Cómo se llama?
9: Regina Ávila Cázares.
19: Regina Ávila Cázares. ¿Dónde está Regina ahorita, oiga?
9: Aquí está, en el barrio Yaquí.
19: Ah, ¿no fue a la escuela? Válgame Dios.
9: No, ya salió a vacaciones.
19: ¿Cómo? No diga, porque se van a enojar los de la educación pública. Pues decían que hasta el día 16 o no sé qué día del mes que entra. No digan, okay. No digan cuál escuela.
9: Es secreto.
19: Ha de ser aplicadilla, ¿sí?
9: Así es.
19: André, pues gracias.
9: Hasta
19: ya,
9: luego.
19: Ya está anotada. Buenos días, llámenos 472-0660. Aquí estamos para el uniforme de la selección mexicana para niño o niña. Buenos días.
10: Hola, muy buenos días.
19: Buenos días. ¿Para quién anotamos?
10: Ah, anotamos a José Armando Quiñones.
19: José Armando Quiñones. ¿Dónde anda José Armando ahorita?
10: Ah, ahorita está descansando, está viendo caricaturas.
19: ¿Está qué?
10: Está descansando, está saliendo de vacaciones, está viendo caricaturas.
19: ¿En cuál escuela está, oiga?
10: Ah, aquí en la Colón, en la Prida, en la Escuela de Desarrollo.
19: Ah, ya hizo campaña política también, ¿no?
10: Ya,
19: no sé
10: ya qué. Era un
19: chavalito
10: ya.
19: Valga, va a ser aplicadillo, échale ganas, ¿eh? Que no se dé cuenta aquella porque va a decir que se devuelve en la escuela. Sale pues. Gracias.
10: Que tenga buen día.
19: Igualmente, buenos días. Órale, llámenos 472-0660. Ya nomás bailamos este y nos vamos, dijo aquel. A ver, llámenos. Ahí está la llamadita. Sí, bueno.
11: Por favor, sí. A Daniel Durán.
19: No le entendí nada.
11: ¿Mande?
19: Aquí no le entendí nada, como que se le cortó.
11: Es para Daniel Durán Fierro.
19: Daniel Durán Fierro, claro que sí. Ahora sí.
11: Sí.
19: ¿Dónde está Daniel?
11: Aquí está en Flores del Tepeyac. Estamos. ¿Ya? Anoche se pusieron a ver unas caricaturas. Están dormidos todavía.
19: Oiga, ¿ya salieron de vacaciones?
11: Salieron desde el viernes pasado con 10.
19: No diga, porque ahorita los devuelven. Pues no, que hasta el 29 y no sé qué decir. Bueno, está bien.
11: Es que sacaron 10 de calificación los dos meses.
19: Bájate, niño del techo. Salieron al abuelo.
11: Sí.
19: Ándale, pues sale. Buenos días. Ánimo. Bueno, no me lo despierte, no me lo despierte. Sale.
11: Ya por último. Adiós.
19: Adiós. Buenos días. Okay. Ándale, pues. Última llamadita. Ándale, pues, que hay que dejar afuera a nadie. Tenemos llamada. Buenos días.
0: Buenos días.
19: A la orden, dígame. ¿A quién
0: para anotar a Brandon Andrés Ruiz Hidalgo?
19: Brandon Andrés Ruiz Hidalgo. ¿De dónde, diga?
0: De Campo Real.
19: De Campo Real. ¿También está de vacaciones ya?
0: Sí.
19: Válgame. ¿Y qué va a hacer, diga, todas las vacaciones?
0: Pues acá está con la abuela.
19: Híjole. Así es de que... ¿Qué dijeron? Éramos muchos y parió la abuela.
0: Sí.
19: Bueno, ándale pues. Gracias.
0: Gracias.
19: Órale pues, gracias. Buenos días. Hay una frase así que cuando se trata de que pues la cosa está ya difícil. Hombre, éramos muchos y que parió la abuela otra vez. Bueno, tenemos llamada. Buenos días.
2: Bueno, buenos días.
19: ¿A quién anotamos? Para buenos días.
2: Luz Fernanda Chávez.
19: Luz Fernando.
2: Fernanda.
19: Ah, Luz Fernanda Chávez. ¿De dónde?
2: De Meoqui.
19: De Meoqui, ándele. ¿Ya también se ha de vacaciones, Luz?
2: También ya está, ahorita se quedó con la abuela. Vale, desde ayer.
19: Pobrecita la abuela, bueno, pues ni modo. Para algo servimos, abuelos, ¿verdad?
2: Así es.
19: Así es, así es, así es la ley de la vida, ¿no? Pues hay que echarle ganas, ya pueden ir a la familia. Gracias.
2: Gracias.
19: A ustedes, buenos días. Échele, échele, vámonos, ya nomás bailamos. Esta sí, ya nomás la última, mi Coqui Moreno, ya nomás bailamos. Este y nos vamos, dijo, están mejor que las de Gerras, dijo por allá mi tremendo. Tenemos llamada, buenos días, buenos días.
8: Buenos días.
19: A la orden.
8: Para anotar a Daila Miramontes, por favor.
19: Dala.
8: Daila Miramontes.
19: Daila Miramontes, sí. ¿De dónde? Sí.
8: De aquí de Meoqui.
19: De Meoqui, Daila Miramontes, me suena el Daila, ese nombre también me suena. Bueno, muy bien, gracias, ahí estamos pendientes, ¿sale?
8: Sí, gracias.
19: Ok, vamos a corte, mi Dani, porque si no se nos amontona la publicidad.
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19: Bueno, continuando aquí en Palco Deportivo, oiga, pues ya terminamos 36, ¿se anotaron? 36.
21: 34,
19: ok. Ya se anotaron. Vamos con la rifa una vez, Miani. De una vez con la rifa. ¿Estás listo? Para entrar arriba.
21: A ver, permítame, deja preparar la aplicación entonces.
19: Ok, mientras les comento que el equipo de Portugal ayer empató con el equipo de Congo, nos quedó mal Cristiano Ronaldo. De los estrellas del fútbol a nivel internacional, pues este Cristiano Ronaldo ayer poco se vio en el juego, incluso algunos momentos en que reclamó que no le mandaran el pase y muchos pases atrasados, laterales, pero no, la verdad es que nos quedó de ver Cristiano Ronaldo muy apático se vio. Muy apático se vio en el juego ayer entre Portugal y el equipo del Congo. El equipo de Inglaterra le gana 4-2 a Croacia en su presentación. Oiga, 4 goles, muy bien. Inglaterra se vio perfectamente bien. Y luego ganó 1-0 a Panamá. Híjole, Panamá que ya tiene rato que no gana y menos a gana. Inglaterra 4-2, esto es en el fútbol a nivel internacional. Y bueno, para el día de hoy, del grupo de México, juega el equipo de Chequia contra Sudáfrica a las 10 de la mañana. Va a estar bueno este juego, hay que verlo. ¿Qué nos conviene? Hay que ir a acomodarnos, ¿no? Que queden empatados. Si quedan empatados, nos conviene porque ya México pues tiene 3 puntos. Ahorita vamos a checar la tabla y luego, para que no dependa mucho el resultado ahorita con Corea. El resultado con Corea es, si gana México o gana Corea, se me dice que es el primer lugar de grupo. ¿Sí? Puede ser así, pero todavía hay una posibilidad de pasar. Si pierde México o pierde Corea, pues ganarle al equipo que le quedaría, a México le quedaría el equipo de Chequia. Eso es lo que hay. Por lo pronto, mire, hoy a las 10 de la mañana, Chequia contra el equipo de Sudáfrica. Suiza contra Bosnia, esto va a ser a la 1 de la tarde. Canadá contra Qatar a las 4 y México contra Corea del Sur a las 7, a las 7 de la tarde. TV Azteca, lo va a pasar para que esté TUDN y Telemundo. Bueno, a ver si ahora sí lo podemos ver o vamos al estadio, no batalle. ¿Cómo están los grupos? Los grupos, mira, aquí está lo que le digo. México y Corea del Sur tienen 3 puntos cada uno. Yo creo que aquí el que gane va a ser el primer lugar del grupo y asegura su pase a la siguiente ronda. Y luego está Chequia con 0 puntos y Sudáfrica con 0 puntos. Si empatan ellos, se nos pone bueno el asunto sabrosón. Órale. En el grupo B, el equipo D, todos están con un punto, todos empataron. Sí. Canadá, Bosnia, Qatar y Suiza con un punto. Y luego el grupo C, el que está arriba es Escocia con 3 puntos, los demás con un punto. Y Haití sin puntos. Estamos hablando de Marruecos y Brasil. Con un punto, válgame Dios. Y luego en el grupo D está Estados Unidos con 3 puntos y Australia con 3 puntos, 0 puntos, Turquía y Paraguay. En el grupo E, el equipo de Alemania 3 puntos, igual Costa de Marfil 3 puntos, sin puntos está Ecuador y Curazao. En el grupo F está con 3 puntos el equipo de Suecia, Países Bajos, Japón y Túnez. Pues Túnez con 0 puntos, Países Bajos y Japón con un punto. Y luego, en el grupo G, Nueva Zelanda, Nueva Zelanda, Irán, Bélgica y Egipto con un punto. En el grupo H, Uruguay, dice Arabia Saudita, España y Cabo Verde están con un punto cada uno. Que por cierto, la mamá del portero de Cabo Verde ya le consiguieron la visa y ya va a ir a ver a su hijo. Ándele pues, eso es punto y aparte, ¿no? Entonces, en el grupo I está Noruega con 3 puntos y Francia con 3 puntos. Senegal e Irak sin puntos. En el grupo J, Argentina con 3, Australia con 3. Está por aquí Jordania con 1 y Argelia sin puntos. ¿Por qué está Argelia con 1? Está, bueno. Y luego, en lo que es el grupo K, Portugal y República del Congo con un punto, los demás sin puntos. Bueno. Y luego en el grupo L está Inglaterra con 3 puntos, Ghana con 3 puntos, Panamá y el equipo de Croacia sin puntos. Esto es el fútbol donde hoy, continúa la actividad. Y aprovechando, ya está lista la aplicación. Bueno, vámonos a la rifa del uniforme de la selección mexicana aquí en Palco Deportivo por encargo y cortesía del Instituto Municipal del Deporte y la Juventud, el profe Titis Aguirre, el señor presidente municipal Chuy Valenciano y luego nosotros aquí en Palco Deportivo, el Grupo Raiza, apoyando esta promoción. Vámonos, el tercer punto, el tercero es el premiado. ¿Quién queda afuera? Ahí está la tecnología. ¿Número? ¿Y quién queda afuera? ¿El nombre?
21: El primer número no premiado es el número 17, queda afuera Dylan Gómez.
19: Dylan Gómez, gracias por participar, mi tremendo Dylan. Ok, ahí va el otro. No tiene premio. A ver, ¿quién?
21: El segundo número no premiado fue la última persona en llamar, el número 34, Maylet Elena Chacón Palacios.
19: Ándele, Maylet, pues ni modo, ándele pues. Ahí va el premiado, ahí va el buenas, dijo el indio.

0: Entonces repetimos el nombre, mi tremendo Dani.
1: Es Arad Hernández Calderón.
0: Si nos puede llamar Arad, bueno, el familiar de Arad, llámenos. Ahorita al mediodía pueden venir por aquí al Grupo Raíz a Palco Deportivo. Vamos a tener la llamada. Sí, bueno. Bueno.
2: Buen día, Richie.
0: Buen día, ¿quién llama?
2: Oiga, soy la abuelita de Arad.
0: ¿Cómo se cree? ¿Cómo se cree la abuelita Arad? Oiga, ¿puede venir ahorita al mediodía por él?
2: Sí, sí puedo, Richie.
0: Aquí en Palco Deportivo.
2: Sí. ¿Eh? Muchas gracias, ¿no? Y gracias también al presidente y a Titis.
0: Ah, muy bien. ¿Le gusta?
2: A ustedes también.
0: No, gracias a ustedes por participar. Oiga, ¿les gusta el fútbol o no?
2: Sí, mucho.
0: ¿Ya desayunó?
2: Al niño. A mí me gusta verlo, pero jugarlo no, pero al niño sí.
0: Pues. Ah, qué bueno.
2: Sí, ya desayuné.
0: ¿Qué desayunó?
2: Desayuné huevo, sí. Un té y un panecito.
0: Bájate, haga tortillas. ¿Eh? O cómpralas en la esquina, no se crea. Felicidades, y aquí lo esperamos ahorita a las 2 de la tarde. Aquí estamos, ¿sale?
2: Gracias.
0: A usted por participar. Ahí está. Esto no la conocemos, no los conocemos. Y miren nomás, oiga, pues ya mero. Se sacó reintegro aquí, Dylan Gómez, se sacó reintegro el Dylan Gómez. Y ya, Jaira, para que vea que sí lo metimos a la ruleta. Vamos a corte y regresamos rapidito aquí en Parco Deportivo porque hoy arranca la jornada número 6 del campeonato estatal.
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1: Bueno, la agenda para el día de hoy está cargadita. Una agenda cargadita porque el día de hoy a las 11 de la mañana en la pista de atletismo que está junto a la ciudad infantil, ahí por el Estadio Delicias, va a ser la inauguración de esta pista de atletismo con el campo de fútbol totalmente cercado, con luz, ya sus graditas. Y bueno, pues viene la gobernadora constitucional del estado, la maestra Maru Campos, viene a inaugurar esta pista. Una pista que, pues hay quien dice, ayer decía el carnicero, 50 años esperando esta pista. Yo creo que 93 años lo que tiene Delicias. Nunca hemos tenido una pista de tartán, una pista de esa categoría. Y bueno, pues se dio en esta administración, se dio en esta administración tanto municipal como estatal. Y bueno, pues qué bien, qué bien. El día de hoy, 11 de la mañana, ahí en lo que es enseguida de la ciudad infantil, está la pista de atletismo. Ahí hay que ir, estar presente en una, pues una inauguración más de una infraestructura deportiva que va a servir mucho porque en Delicias hay mucho talento y bueno, pues una nueva era, porque la era, la primera fue la pista de atletismo ubicada en la feria, la antigua feria, allá donde está precisamente los juzgados, por allá había una pista de atletismo que fue la primera. Después se viene esa pista de atletismo a la 3014, esa pista de atletismo, el profesor Donato Hermosillo, que trabajaba en esa escuela, fue el que fundó, él fue el que hizo, diseñó esa pista de atletismo que le ha dado uso mucho, o le ha dado mucho uso los jóvenes de Delicias y la región a esa pista de atletismo. Esperemos que no vaya a caer en el abandono, la escuela sigue manteniendo la pista, pero quédase que no, pues ahí el trabajo que hacía el profe Miranda, o que hace el profe Miranda, pues mantenía la pista en buenas condiciones. A un futuro, bueno, pues a lo mejor hay oportunidad de que también se convierta en tartán o la conviertan en pista de tartán en lugar de tierra. Y bueno, pues viene la otra etapa que se llama la innovación de esta pista de atletismo a celebrarse aquí en Delicias. Y bueno, en el proyecto consideran poner más gradas en la pista de atletismo, tal vez no tanto, pero no por el fútbol. ¿Qué planes hay? Pues yo creo que sí, fíjese, yo creo que debe haber, vamos a preguntar, hoy preguntamos si le van a poner gradas, porque es muy poquita la zona de gradas ahí de este campo de fútbol y pista de atletismo. Habrá que preguntar, porque el espacio hay, y bueno, pues yo creo que al rato lo podemos convertir en un estadio olímpico, ¿por qué no pensarlo así? En esa, porque hay espacio, hay manera de... Y luego... bueno, pues a las 4 de la tarde se abren las puertas del Estadio Delicias para que vean ustedes el juego entre México y Corea. Veamos el juego entre México y Corea en la pantalla gigante. Se ve bien. Si de veras hay oportunidad que tenga que pueda ir usted, vaya, se ve bien. La pantalla está hecha a las dimensiones correspondientes para que la gente sentada aquí en lo que es en las butacas hasta allá alcancen a ver. Si es cierto, la vez pasada, pues porque fue de día, totalmente de día, se batería un poquito, pero ya a las 7 de la tarde le pega el sol atrás de la pantalla y nosotros lo hemos constatado en el BASE, se ve bien la pantalla. Yo creo que para gente que dice que a 100 metros, ¿qué vas a hacer? No. Si tienen poquita memoria, antes había autocine. El autocine era que se metió uno en el carro en una zona abierta y había una pantalla grande de autocine, le ponía una bocinita a uno para que estuviera viendo escuchando la película y viendo el autocine. Entonces aquí se va a armar. Bueno, vámonos, porque hay gol compa Coronado y viene enojado. No, ¿cuál viene enojado? Oiga, y nomás cómo viene galán ahora el compa Coronado. Me acordé del zorro, aquel personaje que le quitaba dinero a los ricos para los pobres. Hijo, ¿se acuerda? ¿Era el zorro o el llanero solitario? Uno de los dos. ¿O era el compa Coronado? Oh, no, ya llegó mi compa Coronado. Oiga, no, pues hay que divertirnos el día de hoy, echarle ganas y sobre todo vivir a todo dar la vida. Vivirla a todo dar, porque ¿sabe qué? Esto es lo que nos toca vivir y ya lo demás, pues, quién sabe. Muy bien, mi compa, echarle ganas. Oiga, no, hombre, se trajo la. Le digo, oiga, ¿cómo viene tira aceite con? Y dice, es la ropa del jale. ¿Cómo estará la de lujo? ¡Ay, la dominguera! Muy bien, ¿tenemos llamada? Échale llamadita. Bueno.
2: Bueno, Richie, que le vaya bien, ya se va.
1: Ya me voy, doña Bodilla.
2: Pues, ya
1: llegó el compa Coronado y me dijo que...
2: Sí, lo que estoy escuchando, que viene muy guapo.
1: Sí, hombre, ¿lo viera? No, viene guapísimo, viene tirando mucho aceite. ¿Cómo la ve?
2: No tengo el gusto de conocerlo, ni usted tampoco.
1: No nos conoce a ninguno de los dos. Así no. Quédese con la duda, imagínese cómo somos, porque qué caso tiene que ser un chasco, doña Bodilla.
2: ¿Verdad?
1: Pues, sí. Mejor así lo dejamos. No, que tenga bonito día, señora.
2: Sí, sí, hola, buen día.
1: Gracias, señora, bye, por sus bonitos deseos. Gracias. Bye. Buenos días, vamos a corte.
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5: ¡Órale! ¡Cuida va mi raza! ¡Gusto, papá! ¡Ay, güero! 9:07 a.m. Estamos arrancando en esta mañana, ni muy caliente ni muy fría. ¿Paraguas o no paraguas?, dijo aquella. Pues ahorita vamos a ver si va a llover o no. Eso quiere decir paraguas, no vaya a pensar mal. Porque ya ve que uno nomás si lo piensa mal. ¡No más! ¡Bueno! ¡Buenos días! ¿Quién habla?
6: Casi nadie.
5: ¡Aj, hijo! ¿Qué onda? ¡Clau! ¿Qué rollo?
6: Pues para que nos ponga una canción.
5: ¿Cuál, oiga?
6: Acá que quiere que se lo lleve el chamuco.
5: ¿Otra vez? ¿A qué, quién prefiere que se lo lleve, el chamuco o la azúcar?
6: Dice que ninguno.
5: Ah, que ándele, ya ve. Que me lleve el diablo, don Adrián, con aquellos huracanes del norte. Órale, pues, ¿dónde andan?
6: Donde misma, acá por la Revolución.
5: Válgame, qué bárbaros. Antes hablan. Bueno.
6: Estamos vaciando banquetas.
5: ¿Ah, sí?
6: Sí.
5: Vaciando banquetas. Bueno, lo bueno es que no vacíen aluminio. En la Revolución. Oigan, el churro no toma, no pistea el vato.
6: Ya va a cumplir el año.
5: ¡Ah, hijo! ¡Ah, pues así empieza uno! Así empecé yo, un día, dos días, una semana, dos años, tres años, 20 años, hijo de su...
7: Porque se me subió el azúcar, por eso.
5: No, pues sí, compa, es la muerte. Si usted toma y tiene azúcar, pues olvídese, se lo lleva a pifas. Antes de lo previsto, antes de que le toque, dijo aquel. Está bueno, pues, churros, ahí le ponemos su rola, ¿eh?
7: Gracias.
5: Órale, compa. ¿Qué onda, don Adrián? Don Adrián, esta mañana viene fresco el hombre. ¿Qué rollo, Adrián?
8: ¿Qué onda? ¿Cómo anda, compa?
5: No, pues aquí, mire.
8: Ya listo.
5: Listo, ya viene almorzado, don Adrián.
8: ¿Qué almorzó? A ver, presúmame.
5: Como chinchita, gorditas de nopales con poquitos frijolitos. Y queso. ¡Queso!
8: Andas malito.
5: Ando grave. Mucha fibra.
8: Oiga,
5: mucha fibra.
8: ¿Qué cree?
5: ¿Qué onda?
9: Tenemos llamada.
5: No me diga.
9: Sí.
5: A ver, bueno.
10: Buenos días.
5: Ah, con razón le hizo así. Dije yo, hijo, Adrián ya se anda volteando.
8: No, ¿qué pasó?
5: No, y nada, que es la llamada. ¡Qué bárbaro! Bueno, ¿quién habla?
10: Casi nadie.
5: Bulu. Mire, se fija qué bien se oye así. No que ahí está de chiple. Casi nadie.
10: No, es que su teléfono casi no se oye.
5: No, pues que agarre, cómprese uno, venda el jototaxi y cómprese uno.
10: No, el
5: uno
10: tuyo,
5: bueno.
10: Porque el mío sí se oye.
5: Ah, bueno. Oiga, ¿y qué onda, Blue Berta? ¿Dónde andan?
10: Aquí andamos por la Mercedes limpiando nogales.
5: A ver si ve aquella. Ah, pero no la vio, ¿verdad?
10: No.
5: Para que llegara a saludarme, la nombre. Y ya cuando venía en el camino dije, ¿para qué me vine? ¿Me devuelvo? Sí, no, dije, ya vámonos a la casa, coronel. Sí, hombre, no, pues para la otra, Bulu, ¿verdad?
10: Para la otra, cuando haya otra que enseñe y nos invite.
5: A ver si no se presenta la oportunidad. Bueno. Sí, oiga, ¿a qué hora se entró a chambear?
10: A las 6:30.
5: Ay, ¿y a qué hora estaba haciendo lonche?
10: A las 5:30.
5: Oh, oiga, qué tempranera, ¿eh? Se está dando el lujo de decirme eso y nada que la que le hacía la mamá, ¿ves? Y ella
10: no, cuando yo salía bien cansado, si me hacía nada porque no me levantaba.
5: Pero usted me decía que usted lo hacía.
10: Sí, le ayudaba a hacerlo.
5: Ah, bueno.
10: Ya los tiempos que empecé a trabajar, que trabajaba de la mañana hasta la tarde, pues salía bien cansado y me quedaba dormida.
5: O sea, va, pues ya ve, pues entonces, ¿y qué? ¿El fogatas qué? ¿No la mantiene? Nomás la mantiene con el humo.
10: Y con la cortina arriba.
5: Y con la cortina. Él levantando la cortina. ¡Ay! ¡Ah! ¿Cómo se llama esa rola? Ya se me olvidó. Cuando llega aquel vato y llega levantando la cortina. ¡Qué cortina! Ni qué 8 cuartos.
10: Aunque no sabe quién me estaba mandando mensajes bien temprano, que se levantó bien temprano porque se le pasaba el show.
5: ¿Quién?
10: El señor de señores, el Jarrowski.
5: Ah, para que no se le pasara el show. ¿Cuál show?
10: O sea, el del compa Coronado.
5: Ah, oiga, yo pensé que me iba a decir otra cosa, pero bueno. No, pues un saludo para el Jarrowski, que desde temprano ya anda el vato buscándoles la vida, así como debe ser. Oiga, ¿qué andan haciendo, Buluberta?
10: Limpiando nogales.
5: Ay, ahora no chile nada, ¿no?
10: No.
5: Camote, ¿no?
10: No, ya terminamos el camote, ayer lo acabaron de regar.
5: Ah, bueno. Oiga, ándele pues, ¿y qué rol aquí? ¿Y aquel cómo anda?
10: Pues aquí está almorzando.
5: ¿Qué? ¿Humo?
10: Le eché huevitos con chile con queso.
5: ¡Oh, mire qué rico! No, si esta Bulu tiene su gracia.
10: No, porque ayer le hice un chile con queso con salchicha. Mira cómo me salió.
5: No, pues me imagino, Bulu Berta, me imagino. ¡Qué bárbara! Oiga, dígale que ya oyó la canción que le compuse.
10: No, pues no la cantó ayer.
5: Que se eleve el fogatas, que se vuelva a elevar, que le dé duro al humo. ¡Qué bárbaro! Ese Fogatas que se vuelva a elevar allá. Anda el Fogatas allá, flotando en toda la galaxia. ¡Qué barbaridad! Con ese humaderón que lo hace ver, sentir visiones, dijo aquel. Oiga, bueno, ¿qué rol?
10: Y ahí le manda saludos a Sony y al Cachete. Pues Sony iba a venir, pero ahora con el accidente me dijo que no iba a venir.
5: Sí, pobre Sony, hombre. Pero bueno, por algo pasan las cosas, dijo aquel. Oiga, sí. ¿Qué rola quiere?
10: La del carretonero, ¿sí no? La del carretonero.
5: Ah, bueno, ándele pues, Boluberta, ¿eh?
10: Y ahí le manda saludos a mi tío José, que está allá en Georgia.
5: ¿José qué?
10: José Luis Lerma.
5: José Luis Lerma.
10: Y a mi primo Bernardo Lerma.
5: En Atlanta, ¿verdad?
10: Sí.
5: Atlanta, ¿y el primo dónde está?
10: En Cachichén.
5: Ay, ¿y cómo se llama?
10: Bernardo Lerma.
5: ¿Y no es igual que usted?
10: Pues no sé.
5: Bernardo.
10: No tiene novia, a lo mejor.
5: ¿No tiene novia? Ah,
10: no, digo que se consiga una viejita tan siquiera.
5: No, pues ya va pintando el vato, pues. No se crea, pues, ¿qué tiene, hombre? Que sea como él quiera. Que tenga las preferencias que tenga, se le respeta. Nomás hay que darle bullying para que se haga famoso. ¡Órale, pues!
10: También mandale saludos a mi amiguita Ana y a su esposo Keiko. Ya es Denver, que nos escucha.
5: Y Keiko, órale pues, en Denver. Órale pues, usted, Buluberta, échele ganas, ¿eh?
10: Ándale, pues, y que pasen bonito día, usted y Adrián, y saludos, Adrián.
8: Saludotes, saludotes, buen día.
5: No, pero no le hagas así, Adrián, ahorita le hizo bien padre. Al ¿cómo? Principio, ay, qué no,
10: ya, después, llamada. Bye.
5: Le hizo, ay, llamada. Bye. Dije, y me confundió, don Adrián, yo dije, válgame.
9: ¿Qué está
5: es
9: pasando?
5: Una epidemia, hijo eso. No, pero está bien, hombre. Órale, pues, gracias, Bulu.
8: Ya se nos fue.
5: Ah, aquí, no, a mí no. Órale, vámonos, a gusto.

apresurados. El núcleo de la Tierra está dando vueltas lo doble, hijo eso. Medias horas pasan por... Ah, no, no. Las horas pasan por medias horas

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3: 98.9. ¡Órale, Agustote, papá! 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
3: Por favor. 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Órale pues, mi raza. Oiga, el saludo para Miguelón Hernández, por allá en Orinda, Oklahoma. Y a Miguelón también por allá en Oklahoma, oiga, qué padre. Para Amy y Rebeca, allá de Colonia Cuauhtémoc. Los churros, al churros. A Claudia, que todos los días come harina. O sea, se come al churros esta mujer. Oiga, ya por la revolución ahí andan chambeando. Para Sonia, Cachetes, José Luis. Bueno, espéreme, primero Sonia y Cachetes, ok, allá en Florida. A José Luis Lerma, allá en Atlanta, de parte de su hijo Bernardo Lerma. ¡Qué bárbaro! A Ana y Keiko, allá en Denver. Para Mayelo José, los Juanes, Chester, válgame, la cuadrilla del gallinón, andan en Norranteño City. Oiga, Guadalupe Amparán, ahorita le ponemos su rola a don Guadalupe. Allá en Loma Grande, a Miguel, Joaquín, el loco, andan bien locos con esos helicópteros. Los traen de un ala, el hígado se les anda cosiendo. Al doctor, al doc, allá en Cárdenas, Jorge Carrillo. Al doctor Jorge Carrillo por allá en Cárdenas, allá consulta él, muy buen doc, ¿eh? Enfrentito de la gasolinera, ahí de adentro del pueblo, ahí está su consultorio, dentro del pueblo. Oiga, ¿qué onda, don Adrián? ¿Qué pasó?
4: Tengo salud.
3: No. ¿Qué pasó, don
4: Adrián? Oiga, tengo saludotes para, mire, nada más y nada menos que para Nena Hidalgo y para su señora madre también. Saludotes que anda preparando chile para hacer unos chiles rellenos. ¡Qué ole! Y luego también tengo saludotes para Juan Reyes, hasta allá está Naica. También saludotes para Sofi, Manuelito, Israel, hasta la Terry, hasta la Colonia Terrazas. Y para la Chirris y su cuadrilla que andan allá por el Gato Negro, allá en el rancho del Gordo Delgado. ¿Cómo la ve?
3: No, en el rancho del Gordo Delgado.
4: Ey.
3: Válgame, que le pongan el rancho de el Gordo a dieta. 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

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Mire nomás, duele mucho, duele demasiado no escuchar la Lupe ni en fin de semana ni entre semana. Duele mucho, tunas verdes. Échele.

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0: ¡Órale, Agustote, papá! Oiga, el saludo a toda la raza, allá Manuel Bernal, allá en Taos, Nuevo México, a todos los trabajadores de la compañía Nueva Era, allá en New Mexico. ¡A gusto, papá! 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Ajijo, buenos días, ¿qué onda? A ver, dice, compa, un saludo para anotar a mi abuelo. ¿Quién es? Ajijo, es que pura llamada, hermano, pura llamada. Ok, ay, por favor, hombre. Sí, pues si fuera así, todos nomás nos mandarían este mensajito y ya. Oiga, acuérdese, ¿cómo vamos? Allá, don Adrián.
7: Ya estamos listos con... Bueno, anotados llevamos 74 gentes.
0: ¡Ay, ingiazú!
7: Más los que faltan. Más y que de faltan. Canciones, pues ya estamos listos también.
0: Ah, bueno. Oiga, pero mañana vamos a empezar desde en la mañana. Ahora es jueves, ¿verdad?
7: Ancina.
0: Mañana es viernes. En la mañana vamos a darle duro a regalar estos 1,000 pesos para que la gente empiécelo luego a gastarlos, a comprar la carne, el pescado frito allá en Merendero, todo eso. 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Salud, gracias. 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A ver, espéreme tantito. Bueno.
9: Bueno, buenos días, Pombo Coronado.
0: Buenos días, ¿quién habla?
9: Valente Fidel.
0: ¿Quién?
9: Ah,
0: oiga, Valente, ¿y a quién va a notar?
9: A mi abuelo, Guadalupe Esquivel García.
0: ¿Guadalupe?
9: Esquivel García.
0: Esquivel García. ¿Usted dónde es? ¿García qué?
9: Esquivel García.
0: ¿García García? Ah, Esquivel García, perdón, sí. Oiga, ¿dónde está, compa?
9: Aquí del Autolavado Los Vales de Saltillo.
0: Ah, pero usted está en la Unión Americana, ¿no? Ah, es el hijo. Válgame, perdón. Entonces uno está allá y el otro acá. Ah, qué padre. Bueno, entonces de los... A ver, espéreme. Coronel. Los Vales.
9: De
0: Autolavado Los Vales en Saucillo. Está bueno, pues ya está anotado su abuelo, mi compa. Gracias, ahí estamos. Vámonos, pues, don Adrián, vámonos. ¡Ah! Guau, guau. ¿Qué es eso? Échela para atrás. Vámonos, que empiece completita. ¡Mire qué bonito se oye la Lupe, mi raza! Aquí está Topaz, oiga. Ah, para Amy y Rebeca, ya están en la Cuauhtémoc. Dice que está nevando. Pero, lumbre, hijo de su, ¡sale!

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2: Una ciudadana identificada como Silvia denunció públicamente el presunto robo de pertenencias al interior de la clínica del IMSS en Delicias, situación que aseguró ha afectado a varias familias que tienen pacientes internados en dicho nosocomio. Según relató, el incidente más reciente ocurrió mientras un familiar permanecía hospitalizado, momento en el que desapareció un teléfono celular que utilizaba para mantenerse en comunicación con el paciente. La afectada expresó su molestia, donde advirtió otros usuarios sobre dichos hechos. Dentro del marco del segundo foro regional por la integridad y la transparencia, el alcalde de Delicias destacó que el municipio obtuvo el primer lugar nacional en combate a la corrupción y rendición de cuentas dentro de la categoría de menos de 250 mil habitantes.
3: Las inversiones hoy en nuestro país para desarrollo de nuevos fraccionamientos, para desarrollo de plazas comerciales, llegadas de nuevas industrias, parte de lo que miden es dónde pueden transitar de una manera mucho más rápida.
2: Siguen registrando buenas respuesta dentro del programa de Destilichadero.
4: Recabando artículos bastante por todas las calles del sector poniente. Recabaron muebles en desuso, llantas, sanitarios.
2: Delicias continúa fortaleciendo la calidad de sus servicios turísticos y gastronómicos mediante acciones de capacitación dirigidas al sector empresarial.
5: Quienes reforzaron sus conocimientos en temas clave para garantizar la seguridad e inocuidad alimentaria.
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9: 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Déjeme de una vez esto, don Adrián. ya para estar a mano. 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Órale pues, ya Rujites, Lionel. 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Oiga, el saludo para mi compa Chuy Aguilar y su esposa Dolores Torres, oiga. A Manuel Bernal, también allá en Taos, Nuevo México. A toda la raza que trabaja en la compañía Nueva Era, Taos.

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3: 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Ok. Órale pues, vámonos, don Adrián Pícele. ¡Ay! Esa es que me lleve el diablo. Con los huracanes del norte, ahí le va. Pues este churro no quiere que se lo lleve el azúcar ni el diablo, entonces.
4: ¿Entonces quién?
3: Pues para que entonces quién, Buluberta.
4: A lo mejor y sí.
3: Bulu, Agus.

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3: Veinte minutos ya para que sean las 11 de la mañana, mi raza, aquí en La Lupe. 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Sí, yo dije, pues que tendrán que ir hasta Asia. Y no, no, es ciático. Ay, coronel, es que tiene que estar uno leyendo sin haber visto el anuncio. ¡Qué bárbaro! ¡Órale, pues, Estoño, don Adrián! ¡Qué rollo! ¡Vámonos! ¿Qué? ¿Cuál sigue o qué?
4: Nada más y nada menos que la que nos pidió. La Bolo.
3: ¿A poco sigue? Sí. ¡Ah, el carretonero!
4: ¡Esa merengues!
3: ¡Válgame! ¿Usted cree? Pues él lo... ¿cómo se dice? Lo contrario al Fogatas. ¿A qué le gusta puras que hablen de humaderones, quemazones y todo? ¡Qué bárbaro! ¡Vámonos, terribles! Oiga, aquí está esta historia fea. Miren, le vació todo el cohete a esta pobre mujer. Pues porque lo dejó también el vato haber sido muy borracho, mujeriego, flojo y lo que le...

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1: ¡Arrolladora!

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14: ¡Órale, a gustote, papá! ¡Gusto!, dijo aquel. Oiga, recuerde que en la tarde vamos a anotar, porque ya mañana va a ser el sorteo en la mañana y en la tarde, ¿ok? O sea, mañana yo ya no anotamos. Nada más vamos a llevar a cabo el sorteo, si comprende. Mañana no vamos a anotar, vamos a llevar únicamente el sorteo. Si entiende, si comprende, dijo aquel. Bueno, para que no, verá que mañana anóteme que mi papá... nada más hoy en la tarde, porque ya nos vamos ahorita. Ya sabe, Cabañas Lili, allá... en el entronque La Regina, Don Guadalupe Amparán, Cachetes y Sonia, Autolavado Los Vales, allá por el Z Gas en Saucío, Talabartería Luisones también, allá en la calle Quinta Norte y Avenida Tercera, donde estaba la birrería Tlaquepaque. ¡Hecho! Órale pues, mañana van a salir 7 grandes. ¡Hecho! Órale pues, mi gente. Déjeme, mando saludos para Chuya, don Chuy Aguilar y su esposa Dolores del Río. Ah, no, Dolores Torres. Oiga, para Manuel Bernal allá en Taos, Nuevo México, a toda la compañía Nueva Era. Allá dice saludos a la gente de Orinda, para Miguel Joaquín el Loco, al doctor Carrillo allá en Cárdenas, a Guadalupe Amparán. Don Guadalupe, le vamos a deber su rola allá en Loma Grande, que el domingo se va a festejar, ya nos invitó, ya nos invitó al asado, ¿qué más? A los temblorosos, las chicharrones y las carnitas. Fíjese todo lo que va a haber, mi gente, el domingo, allá con don Guadalupe Amparán en Loma Grande. ¡Claro que vamos! ¡Pues qué no! Oiga, para Mayelo, Jesús, los Juanes, Chester y la cuadrilla del Gallinón. Allá también para... ¿dónde está? Ah, para Amy y Rebeca, allá de Colonia Cuauhtémoc. Vamos a darle, pues, don Adrián, pues ya que no hay más, no hay más que hacer, oiga. Ya nos vamos, don Adrián, ¿no? ¿O qué?
12: Ya no le echamos, y no fue la culpa.
14: No, paso, nada se crea. Oiga, sí, pues antes de que llegue el segundo turno.
12: Sí, antes de que lleguen y nos empiecen a dar presión.
14: Órale, sí.
12: Oiga, aprovechando para mandar saluditos a la gente que se estuvo reportando, para Nena Hidalgo, para su señora madre también, ahí para la gente de Naica, para Juan Reyes, para la gente de La Terraza, Sofi, Manuelito, Israel, de parte de su papá, también para las Chirris, a las Chirris y toda su cuadrilla que andan allá en el Gato Negro chambeando, y para la cuadrilla Jesús Vázquez el Muerto, y a toda la gente allá que anda con el en el rancho del Gordo el Delgado.
14: Gordo delgado.
12: ¿Cómo la ve con esa?
14: No, pues se la sacaron de la manga. ¡Qué bárbaro!
12: Una cosa gordito. Es cómo estás, otra cómo te sientes. ¿Será?
14: Sí.
12: Es de los míos.
14: Ancina es. Ah, bueno, aquí estamos afuera. ¡Ah, hijo!
12: ¡Ay, me están esperando!
14: Están afuera, dijo aquel de la cantina del algodonero. Bueno, oiga, ¿con cuál lo vamos a despedir o qué?
12: Nos vamos con los chacales.
14: Hola de 8 segundos.
12: Esa merengue.
14: Órale, pues, ahí va para toda la raza que le encantan los chacales bigotones. Ahí nos vemos, don Adrián.
12: Órale, compa, aquí nos guachamos el día de mañana en punto de las 9 de la mañana.
14: Órale, pues.

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0: Muy buenos días, ¿cómo amanecieron? Excelente jueves, hoy 18 de junio del 2026. Oigan, mi gente, mañana, así es, mañana comienza la Feria San Pedro y San Pablo 2026.
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0: Muy buen jueves, bienvenidos a Feria Manía. Ahora sí, se llegó el momento, ese momento que tanto estábamos esperando, porque mañana se abren las puertas de la Feria San Pedro y San Pablo 2026 en Meoqui. Y durante la próxima hora, pues vamos a seguir viviendo toda la emoción con la música de los artistas que estarán llegando al Teatro del Pueblo, que estarán llegando a nuestra región. Y muy en específico, mi gente, mañana en la gran inauguración, pues bueno, de la Feria San Pedro y San Pablo en Meoqui. ¿Por qué? Pues bueno, si usted todavía no tiene planecitos, pues hágalo y que sea, por supuesto, ahí en Meoqui, ¿verdad? En la Feria 2026. Y sobre todo, les invitamos para que se queden con nosotros, porque pues les vamos a estar recordando todo lo que viene a lo que es la Feria San Pedro y San Pablo, que ya mañana, mi gente, es la gran inauguración. 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Así que no hay pretexto, nosotros le invitamos, porque ya mañana se llegó el gran día, mañana viernes es la gran inauguración, mi gente, de la Feria San Pedro San Pablo Meoqui 2026. Y vamos a comenzar con este temazo. Es el Commander, uno de los que por supuesto se estará presentando en lo que es la gran feria de Meoqui, mi gente. Así que escuchemos este tema a través de Feria Manía.

0: 11 de la mañana ya con 9 minutos a través de Feria Manía por la Lupe 98.9. Oigan, mi gente, el día de hoy por supuesto que también vamos a tener promociones para la gente que nos escucha, para quienes quieren ir a vivir la gran experiencia de lo que será la feria Meoqui 2026, la Feria San Pedro San Pablo 2026. Pues bueno, vamos a tener cortesías, mi gente, tanto pases mágicos como pases divertidos. 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Y luego los pases divertidos son para que se pase en todos los juegos mecánicos completamente gratis de parte de Feria Manía, de la Lupe 98.9 y también Espectáculos Artísticos del Norte. Así que, pues bueno, mi gente, los invitamos para que se registren, para que se comuniquen con nosotros, 639-472-0660. 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Así que, pues bueno, la invitación para que ustedes se registren y participen en lo que es los pases mágicos y también los pases divertidos de Feria Manía y vaya a lo que es la Feria San Pedro y San Pablo Meoqui 2026. Hola, muy buen día, La Lupe.
1: Buenos días.
0: Buenos días. Anotar, por favor. Claro, ¿qué nombre?
1: Carlos Talamantes.
0: Carlos Talamantes. Perfecto. Aquí está anotado. Sale.
1: Gracias,
0: buen día, 11 con 11, mi gente. Vamos a seguir con más. Recuerden que ya mañana se llegó el gran día. Mañana comienza la Feria Meoqui 2026, viernes 19 de junio con Lalo Carmona. Será la gran inauguración para que usted, pues bueno, mi gente, vaya, acuda, se divierte y sobre todo viva la gran experiencia de lo que será la Feria San Pedro y San Pablo 2026. Recuerde que los boletos están disponibles en StarTicket.mx. Hola, buen día, La Lupe.
1: Buen día.
0: Buen día, La Orden.
1: Aquí para anotarme para los pases.
0: Claro que sí, ¿qué nombre?
1: José Luis Herrera.
0: José Luis Herrera.
1: Sí.
0: Perfecto, ahí está anotado, sale.
1: Gracias.
0: Gracias, muy buen día y gracias a la gente que se comunica, a la gente que nos acompaña a través de Feria Manía en este jueves 18 de junio. Buen día, La Lupe.
1: Para apuntarme, Josué Emilián.
0: Josué. Emilián, ¿qué, perdón?
1: ¿Rodríguez? Sí.
0: Perfecto, ahí está anotado, ¿sale? Gracias, buen día, mi gente. 11 con 12 minutos a través de Feria Manía.
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Así es, mi gente, escuchamos el tema de Lalo Carmona, voy a pintar mi raya a través de Feriamanía, que Lalo Carmona, mi gente, justamente, pues bueno, déjenme mencionarles, déjenme comentarles que representa el talento joven, el talento nuevo del regional mexicano y forma parte, por supuesto, de los artistas que siguen buscando o que ya están conquistando los nuevos escenarios, ¿no? Su entusiasmo y su cercanía con el público, pues lo convierten en una propuesta muy interesante dentro de lo que es la cartelera de este año de la Expo Feria San Pedro San Pablo Meoqui 2026. Esto será mañana viernes 19 de junio, es la gran inauguración con Lalo Carmona. El sábado estará el Commander Alfredo Ríos, claro que sí, desde Sinaloa hasta Meoqui, sábado 20 de junio, y también el 21, domingo 21, déjenme decirles que es el Día del Padre, así que hay que festejar a papá con ni más ni menos que los rehenes, mi gente, todos los clásicos, toda la música que usted ya conoce, los éxitos que usted ya conoce de los rehenes, usted va a poderlos escuchar completamente en vivo en la Feria San Pedro y San Pablo Meoqui 2026, porque se estarán presentando este domingo. Domingo 21 de junio, así que los esperamos. 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Ahí puede encontrar usted sus accesos para la Feria Meoqui 2026. También decirles que estamos regalando los pases mágicos y los pases divertidos. Para poder participar tienen que registrarse, tienen que anotarse a través de nuestra línea 639-472-0660. Y esto es un poco de lo mucho que vamos a escuchar este domingo 21 de junio en la Feria San Pedro San Pablo Meoqui 2026. 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Yes.

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2: Bien, se llegó el momento, vámonos con las cortesías, los pases mágicos y pases divertidos para la gente que está participando, muy pendientes, porque tenemos estas cortesías para que usted vaya, fíjese bien. Los pases mágicos son para que entre completamente gratis todos los días de la Feria San Pedro y San Pablo Meoqui 2026. Estos pases mágicos le dan el acceso todos los días, y los pases divertidos le dan el acceso a que se pasee, se divierta en los juegos mecánicos, también completamente gratis en todos los juegos mecánicos, así que vamos a regalar cortesías para la gente que está participando, que se ha estado comunicando, ¿ok? Muy buen día, La Lupe.
3: Buen día.
2: Buen día, ¿la orden?
3: Para apuntarme a la dinámica.
2: ¿Qué nombre es?
3: Oliver Tamayo.
2: ¿Oliver?
3: Tamayo.
2: Tamayo. Perfecto. Aquí está anotado, sale, gracias. Vamos a regalar estos pases mágicos y pases divertidos. Vamos a regalar uno y uno, mi gente. A ver si el productor nos quiere ayudar con el tema del sorteo. Muy buen día, La Lupe. Bueno. Bueno.
3: Buenos días.
2: Buenos días.
3: Para apuntar a mi esposa, por favor.
2: ¿Qué nombre es?
3: Lluvia Erika Burrola.
2: Lluvia Erika Burrola.
3: Sí, señor.
2: Perfecto. Aquí está ya registrada, ¿sale?
3: Muchas gracias.
2: Gracias, muy buen día. Gracias, mi gente, línea en cabina para que usted participe en esta primera ronda de sorteos de pases mágicos y pases divertidos. 639-472-0660. Muy buen día, La Lupe. Bueno. Perfecto. Oigan, vamos a comenzar con el tema del sorteo. Vamos a comenzar, mi gente, con las promociones de Feria Manía a través del 98.9. La Lupe, muy buen día. ¿La Lupe? Perfecto, La Lupe, buen día.
4: Muy buenos días.
2: A la orden.
4: Para registrar a mi esposa, por favor.
2: Claro que sí, ¿qué nombre es?
4: Claudia Ramírez.
2: Claudia Ramírez.
4: Sí.
2: Perfecto, aquí está registrada ya, ¿sale?
4: Perfectamente, muchas gracias.
2: Gracias, buen día y suerte a todos los que están participando en estos pases mágicos y pases divertidos. 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Hola, muy buen día, La Lupe.
5: Buenos días.
2: Buenos días, a la orden.
5: A registrar a mi esposa.
2: Claro, ¿qué nombre es?
5: Angélica Quintana.
2: Angélica Quintana. Quintana, sí. Perfecto. Aquí está ya participando, ¿sale? Gracias, buen día, saludos para nuestra gente de Delicias, de Meoqui, nuestra gente de la región de Rosales también, todos cordialmente invitados a lo que es la Feria San Pedro y San Pablo Meoqui 2026, que ya mañana es la gran inauguración, mi gente. Buen día, La Lupe.
6: Buenos días.
2: Buen día, la orden.
6: Perdón, oiga, para los que participamos ayer, ¿cuándo lo vamos a recoger?
2: Si ganó boleto ayer o días anteriores, ya están disponibles en oficina de Corporativo ADC.
6: Ah, okay.
2: ¿Sale?
6: Andale, pues. Muy amable.
2: Gracias, buen día y gracias por escuchar Feria Manía en La Lupe 98.9. Claro que sí, mi gente, cuando usted gane su pase, ya sea pase mágico, pase divertido, puede pasar en un horario de oficina de 9 de la mañana a 5 de la tarde, aquí a Corporativo ADC Grupo Radisa. Aquí le entregan su boleto o su pase mágico, su pase divertido, según sea el caso. Entonces vamos rápidamente con lo que son los sorteos. Vamos a comenzar con estos primeros giros, mi gente, para que usted participe y esté muy pendiente para que se gane estos pases. Hola, buen día, La Lupe. Bueno.
6: Bueno, buenos
2: sí,
6: días.
2: Sí, a la orden.
6: Para apuntarme a la dinámica.
2: ¿Qué nombre es?
6: Patricia Cíntora.
2: ¿Patricia?
6: Cíntora.
2: ¿Cíntora?
6: Sí, Cíntora.
2: Perfecto. Aquí está anotada ya, ¿sale?
6: Gracias.
2: Gracias, muy buen día y gracias por acompañarnos. Damos el primer giro y vamos rápidamente con el primer pase mágico, mi gente, que nos escucha a través del 98.9 en Feria Manía. Y el ganador de los que se han registrado hasta el momento, pertenece al número 4 y es Alejandro Quiñones. Se ha ganado el primer pase mágico de este jueves. Alejandro Quiñones, aquí está su pase mágico. Puede pasar a Corporativo ADC, ¿ok? El siguiente es pase divertido, para que usted esté muy pendiente, para que usted lo aproveche y se pase en todos los juegos mecánicos de la Feria San Pedro y San Pablo Meoqui 2026. El siguiente es pase divertido a través de Feria Manía y es el número 9, mi gente, que es Oliver Tamayo. Oliver Tamayo se lleva pase divertido, mi gente, ¿ok? Para que pueda pasar a recogerlo aquí a Corporativo ADC Grupo Radisa, donde nos encontramos los estudios de Grupo Radisa y, por supuesto, las cabinas de La Lupe 98.9, Flamingo 93.7. Vámonos con el siguiente pase mágico y es el número. Este pertenece, pase mágico, para que entre completamente gratis a la Feria Meoqui 2026 todos los días. El número 10. Lluvia Erika Burrola se lleva pase mágico. Rápidamente lo anotamos y nos vamos al siguiente pase divertido para que, pues bueno, vayan y disfruten de la feria que ya mañana comienza. Mañana es la gran inauguración. Es el número 6, Edgar Noé González Solís. Se lleva pase divertido, mi gente, a través de Feria Manía en lo que es La Lupe 98.9. Así que todos ustedes cordialmente invitados mañana a la gran inauguración. Mañana, para que ustedes estén muy pendientes, porque mañana comenzamos la gran fiesta en Meoqui y todos cordialmente invitados de parte de Feria Manía por La Lupe 98.9. Oigan, otro de los artistas que se estará presentando son ellos que suenan al fondo, los plebes del rancho de Ariel Camacho. Muy pendientes este próximo viernes 26 de junio.

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historia de Elías Medina. Ahí para quienes sea alguien nuevo, pero déjenme mencionarles que los números en reproducción están solo en Spotify. La canción de Nomás por Orgullo que acabamos de escuchar, más de 11 millones de reproducciones. Y los números, mi gente, los números no paran de sumar en sus plataformas digitales, Spotify, en YouTube, las plataformas de música, donde usted puede encontrar todo su contenido, todas sus canciones y todo lo que usted va a escuchar próximamente en la Expoferia Delicias 2026 de Elías Medina. Él, mi gente, déjenme mencionarles que, pues bueno, él es el autor de temas de grandes artistas, de agrupaciones como Pesado, como Los Carnales. Le ha compuesto también al Chapo de Sinaloa, Bronco, también al Chalinillo, a Lalo Mora. Pues bueno, estamos hablando de que es un gran cantautor y que próximamente, pues bueno, se estará presentando aquí en Delicias. Él, originario de Monterrey, Nuevo León, también del norte de nuestro querido México, y pues por supuesto que desde los 5 años interpretando canciones de Bronco, de Los Invasores, y que Elías, pues bueno, inicia cantando bohemias, inicia cantando para pagar sus estudios, echándole ganas a la vida, y ahora pues es uno de los grandes y también de las nuevas propuestas del regional mexicano, y estará aquí en Delicias. Continuando con más de esto que es Feria Manía por La Lupe 98.9, Lenin Ramírez, un destacado cantante y compositor de música regional mexicana, reconocido principalmente por sus interpretaciones de banda y cierreño. Esto es Todo Lo Fue aquí en Feria Manía por La Lupe.

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0: 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Oigan, vamos a regalar las siguientes cortesías, los siguientes pases mágicos y pases divertidos para que usted los disfrute. Disfrute de la gran Feria Meoqui 2026. Recuerde, pase mágico es para acceder todos los días completamente gratis. Y los pases divertidos para que usted pueda pasearse completamente gratis en todos los juegos mecánicos, ¿ok? Y vamos a hacerlo un poco diferente. La primera llamada, mi gente. La primera llamada será ganadora del primer pase mágico en esta dinámica. Primera llamadita al 639-472-0660 se llevará pase mágico. La Lupe, buen día. Buen día, la orden.
1: Para el pasecito ese que está dando, viejote.
0: ¿Qué nombre?
1: Denise Michelle.
0: ¿Michelle?
1: Denise.
0: ¿Denise?
1: Michelle.
0: ¿Michelle Denise?
1: No, al revés. Denise Michelle Talamantes.
0: Denise Michelle Talamantes. Sí. Perfecto, se lleva pase mágico, ¿sale? Gracias, nos vamos con pase divertido a la primera llamada, claro. La siguiente llamada se llevará un pase divertido a través de Feriamanía. Muy buen día, la Lupe.
2: Buen día para el pase.
0: Pase divertido, ¿qué nombre? Pase
2: divertido a Luis Javier Muñoz Solís.
0: Luis Javier Muñoz Solís.
2: Correcto.
0: Solís, perfecto, tiene pase divertido, ¿sale?
2: Muchísimas gracias.
0: Gracias. Buen día. Tenemos dos pases más, uno mágico y uno divertido. Siguiente llamada, 639-472-0660. La Lupe, buen día. Buen día. A la orden.
2: Para apuntar a Carlitos Talamantes.
0: ¿Carlos Talamantes?
2: Sí.
0: Carlos Talamantes se lleva pase mágico. ¿Puede pasar por el Salem?
2: Gracias, muchas gracias, bendecido día, andamos bien contentos.
0: Eso, gracias, y pues ahí los esperamos ya mañana en la gran inauguración de la Feria San Pedro y San Pablo Meoqui 2026. Último pase divertido para la gente que se está reportando, puede participar también, 639-472-0660. La gente que se anotó y no ha ganado también puede participar, ¿ok? La Lupe, buen día.
3: Buenos días.
0: A la orden.
3: Oiga, para el pase divertido.
0: ¿Qué nombre?
3: Martina López.
0: Martina López.
3: López.
0: Es sí. Pase divertido el de usted, mi amiga, ¿sale?
3: Ah, ok.
0: Perfecto.
3: ¿Cuándo puedo pasar o se va a rifar hoy?
0: No, ya es ganadora y ya están disponibles aquí en oficinas de Corporativo ADC.
3: Ah, ok. Muy ¿sale? Bien. Gracias.
0: Gracias, perfecto, mi gente. Solamente un minuto para las 12 del mediodía. ¿Regalamos otro? ¿Regalamos otro? Aunque nos regañe el productor de Espectáculos Artísticos del Norte, vamos a regalar dos más. Un pase mágico y un pase divertido, cortesía de un servidor de la Lupe 98.9. Les vamos a regalar, aunque nos regañen, mi gente, regalamos dos pases más. Un pase mágico y un pase divertido. La Lupe, buen día.
4: Sí, buen día.
0: Buen día, la orden.
4: ¿Para el pase mágico?
0: ¿Qué nombre?
4: Aldo Gallegos.
0: ¿Aldo?
4: Sí.
0: Gallegos. Perfecto, se lleva pase mágico, ¿ok?
4: Ok, gracias.
0: Gracias, y regalamos un pase divertido. Aunque nos lo cobren a nosotros, no pasa nada. Lo pagamos sin problema. Hola, buen día, la Lupe.
5: Buenos días.
0: A la orden.
5: Para nombre de Leti Versosa.
0: ¿Leti?
5: Versosa.
0: Versosa. Perfecto, sí. Se lleva pase divertido, ¿sale?
5: Sí, Perfecto.
0: Gracias, gracias. Y ya están disponibles. Usted puede pasar a lo que es la recepción oficinas de Corporativo ADC para que recojan sus pases, porque ya mañana es la gran inauguración, mi gente. Recuerden, mañana comenzamos la gran fiesta en Meoqui, la Feria San Pedro y San Pablo 2026. Usted puede encontrar sus entradas, puede encontrar sus accesos en Bebe Frío Sicomoro en Meoqui a través de StarTicket.mx y también en Hotel America Inn. 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Nos despedimos de esta edición de Feria Manía. Mañana en punto de las 11 de la mañana tenemos más éxitos, más música. Y nos despedimos con uno de los consentidos desde la Comarca Lagunera. Consentidos en toda la región y todo el estado grande. Es música de Tropicalísimo Apache. Sí, ya estuvieron. Estuvieron en Rosales. La pasamos bien, la pasamos muy a gusto. Pero estarán aquí en Delicias. Y vienen con todos los éxitos para ponernos a bailar y a disfrutar de la cumbia desde la Comarca Lagunera, aquí en Delicias próximamente. Usted puede encontrar sus accesos en StarTicket.mx.

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2: Oigan, siendo las 12 del mediodía con 10 minutos, 12 del mediodía con 10 minutos, oigan, muy buenas tardes, aquí andamos, ahora nosotros al mando de los controles de la cabina oro, de la cabina de la Lupe 98.9, buenas tardes, oigan, Angélica, aquí acompañándonos de perdida un ratito, de aquí hasta la 1 de la tarde, con muy buena música, excelente programación, oigan, el día de hoy, ambiente futbolístico. Ya ven que no podemos decir ahí algunas palabras porque después nos regaña FIFA. Bueno, oigan, el día de hoy se estará llevando a cabo lo que es el partido de México contra Corea, así es. ¡Qué chido! Pues vamos a ver cómo queda. Mándenos ahí saber cómo creen que vaya a quedar este dicho partido contra Corea, así es, Corea del Sur. Bueno, vamos a ver cómo evoluciona lo que es este partido. Mucha gente ya esperándolo, ya traen bien puesta la camiseta de la selección mexicana, así que esperemos y ganen. Esperemos que sea un muy buen partido, siento yo que va a estar bastante reñido. Muy reñido, eso siento yo, no sé ustedes cómo la vean, ustedes que saben más de fútbol, uno aquí como mujer muchas veces pues uno no sabe tanto, ¿no? De lo que es el fútbol. Bueno.
3: Buenos días.
2: Hola, Bulú, buenas tardes ya.
3: Buenas tardes.
2: ¿Qué
3: ya
2: onda?
3: Me tengo el solonazo.
2: Ay, ya sé, Bulú, ¿cómo andan?
3: Pues aquí andamos limpiando nogales aquí por la Merced.
2: Qué bueno, ahora andan con los nogales. Está bien, Bulú. Está sí. Bien, hay que echarle ganas.
3: Que si no, nos puede poner una canción.
2: Sí, ¿cuál quieren?
3: Pues que quieren acá la... Hoy me reclamaron por venir a verte.
2: Hoy me reclama. Ah, qué buena canción. Muy bien.
3: Que la canta el Wisin a mi cuñada María Ríos.
2: ¿Por qué se la canta? ¿Por qué será?
3: ¿Quién sabe? Y anda cantándola y lo dice, donde andes, mi amor.
2: ¡Ay! Bueno, aquí se la programo luego, ¿eh, Bulú? Ahí sí, les mando un saludo.
3: Sí, aquí ando también en Fogata, sí lo traigo siempre.
2: Ah, lo que le iba a preguntar, el Muégano. Sí, Bulú Berta, el Fogata, ¿quién más anda?
3: Y el Huichín.
2: Y el Huichín, bueno. Aquí les mando el saludo, les sigo mandando saluditos, ¿eh?
3: Ándale pues, Ángel, que se le manda saludos el Fogata.
2: Gracias, dígale que igualmente saludos y que ya no le dé tanto a eso. Qué pues fregado, no, ¿verdad?
3: No, es que su medicina, porque dice se no fuma eso, pues se manda así como imperativo.
2: No, pues no, todo en exceso hace daño.
3: Sí.
2: Así es, bueno, aquí le sigo mandando sus respectivos saludos, ¿eh?
3: Ándale pues, Angelique, que pase bonita tarde.
2: Igualmente, cuídense mucho, bonito día.
3: Igualmente,
2: gracias,
3: bye.
2: Gracias, bye, bye, igualmente, gracias. Bye. Oigan, acá antes de irnos con música, oigan, por calidad y tradición, Frutería Loján los espera con los brazos abiertos. 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Déjenme por acá, leo algunos mensajes. Dice, buenas, buenas. Saludos, chava. Y anda disfrutando de sus respectivas vacaciones junto a Airecita. Saludos, ¿eh? Me saluda mucho a la hermosa Airecita. Y anda disfrutando de las vacaciones. Dice, buenas, mándenos saludos para la herrería con Chava, con la canción Cuando No Estás Conmigo. ¡Ay, qué buena canción! Claro que sí, aquí se las programamos luego, ¿eh? Saludos ahí para todos los trabajadores de la herrería con Chava, ¿eh? Saludos, gracias por estar en sintonía. Oigan, pues vamos a arrancar con mi turno, ya son las 12 del mediodía con 15 minutos y nos vamos a ir con Pasito Duranguense. Oigan, con eso que se titula Te Ves Fatal, ¿cómo estará, hombre? Oigan, es acá a cargo del Trono de México, Angélica con ustedes, un ratito de que es a la 1 de la tarde, así que súbale al 98.9 de su radio.

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0: Oigan, siendo las 12 del mediodía con 33 minutos, regresamos con más de la buena programación aquí en La Lupe 98.9. Oigan, antes de irnos con más música, por calidad y tradición, Frutería Luján los espera. 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Bueno.
12: Bueno, buenas tardes.
0: Hola, buenas tardes.
12: ¿Quién soy?
0: Es Taluma.
12: Así es.
0: Ay, le reconocí la voz. ¿Qué onda, Taluma?
12: No, pues para decirle que vamos a ganar ahora 2-0.
0: ¡Ándele, excelente! Ojalá así sea.
12: Ojalá, ¿verdad?
0: Sí, a ver cómo están las quinelas.
12: A ver.
0: Ya sé. ¿Qué onda, oiga, Taluma? ¿Qué onda?
12: ¿Me puede poner una canción?
0: ¿Cuál gusta?
12: La del viento.
0: Viento. Ok, aquí se la programo luego, ¿eh?
12: Sí, hay un saludo allá para mi señora Tere.
0: Para su señora Tere. ¿Cómo le va de luna de miel?
12: No, pues, aquí.
0: ¿Chidote o qué?
12: Sí, pues, pero puro trabajando.
0: Ah, está bien, pues es que así es. Es un dar y recibir.
12: Así es.
0: Qué bueno, Taluma. Todo bien, gracias a Dios. Mira, aquí andamos.
12: Ándele, pues, ¿eh?
0: Ándele. Que tenga muy bonito día igualmente. Ándele, gracias. Bye. 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Oigan, vámonos con más música y más peticiones. Ahí va esta buenísima canción a cargo de Tony Aguirre. Ahí van para todos los de la herrería y con Chava. Oigan, esto que suena y dice así, cuando tú no estás conmigo, 12 del mediodía con 36 minutos. Oigan, continuamos con lo mejor de la buena música, que es el 98.9 su radio. Oigan, con toda la pasión futbolera el día de hoy, ¿eh? Arriba México.

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13: Oigan, ya tan solo 3 minutitos de lo que nos están haciendo falta para la 1 de la tarde. Oigan, 3 minutos y nos llega ya la 1 de la tarde. Oigan, antes de despedirnos, si ustedes andan batallando por la comida, bueno, no batalle más. 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Oigan, pues gracias por haberme acompañado en mi turno. Mi nombre es Angélica, volvemos más tardecito. Oigan, acá saludos para el Benny Cruz, que nos estaba sintonizando. Bueno, que nos está sintonizando. Ahí le debo la canción, Benny. Ya se nos vino el tiempo encima, hombre. Gracias, gracias a los que nos estuvieron acompañando. Nos despedimos con este clásico de clásico. Oigan, estuvo a cargo de la arrolladora Banda Limón. Tu historia fue conmigo. Volvemos más tardecito, ¿eh? Cuídense mucho. Que pasen un excelente jueves. Oigan, ¡viva México! El día de hoy, 7:00. Ahí van a estar transmitiendo lo que es el partido contra Japón, ¿eh? Esperemos que gane.

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1: Que toda la ciudadanía nos pueda acompañar este próximo jueves 25 de junio.
2: Vuelve. La Feria del Empleo se llevará a cabo este próximo 25 de junio. El recinto, el gimnasio municipal.
1: Con una serie de empresas que están ofreciendo vacantes disponibles para que puedan tener estas contrataciones.
2: El DIF municipal de Meoqui recibió a personal de la Secretaría de Desarrollo Humano y Bien Común de Gobierno del Estado para llevar a cabo el registro de solicitantes al programa de apoyo alimentario para personas con discapacidad. Usuarios del servicio de transporte Rápidos Delicias denunciaron nuevamente una falla mecánica en una de las unidades que cubren la ruta Jiménez Parral, situación que dejó varados a decenas de pasajeros y provocó que algunos de ellos perdieran citas médicas previamente programadas. El Instituto de Desarrollo Económico y Agropecuario de Delicias reitera la invitación para asistir este sábado 20 de junio al mercado de productores.
3: En la Plaza de la República o Plaza de Armas, como usted mejor la conozca, a partir de las 8:30 de la mañana hasta las 2 de la tarde.
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2: Exactamente ya a la 1 de la tarde con 2 minutos, 1 con 2. La temperatura en Ciudad Delicias por el momento marca los 34 grados y subiendo todavía el termómetro. Hay que extremar precauciones debido pues a las altas temperaturas que de nueva cuenta azotan Ciudad Delicias y la región. Hay que estar al pendiente de nuestros adultos mayores, como siempre, y también del sector vulnerable de la población. Estamos hablando, por supuesto, de los menores de edad y de las mascotitas. También se las encargamos muchísimo. En lo que respecta a nosotros, como siempre, listos para llevarle a usted toda la información a través de las estaciones de Grupo Radiza. Flamingo 93.7, La Lupe 98.9. Mi nombre es Eduardo Hernández. Esto es Noticieros Radiza Radio. Bienvenidos. Vuelve a Ciudad Delicias la Feria del Empleo para esta edición 2026. Un lugar en el cual usted va a poder encontrar diferentes ofertas de empresas de Delicias y también de la región, dispuestas, por supuesto, a ofrecerle un empleo formal, y de esta manera puede encontrar varias opciones en un mismo lugar. La fecha es para el jueves 25 de junio. Los horarios, de 9 de la mañana a 3 de la tarde. El lugar es el gimnasio municipal. Es importante que usted haga llegar esta información a aquellas personas que están batallando por conseguir algún empleo, que andan buscando y nada más no han encontrado absolutamente nada. Le recuerdo, gimnasio municipal, jueves 25 de junio, la Feria del Empleo vuelve a Ciudad Delicias. Tenemos la información.
1: La Feria del Empleo. Hace un par de semanas nos acompañaron por aquí para poder invitar a las empresas. La intención ahora es sí que toda la ciudadanía nos pueda acompañar este próximo jueves 25 de junio. A partir de las 9 de la mañana y hasta las 3 de la tarde estaremos en el gimnasio municipal con una serie de empresas que están ofreciendo vacantes disponibles para que puedan tener estas contrataciones a través de un proceso o de manera inmediata en algunos casos. Estas empresas estarán ofreciendo una diversidad de vacantes, desde empleos operativos, técnicos, administrativos, entre otros. Ya el esquema de la Feria del Empleo ha tenido un buen resultado en los últimos años que hemos estado participando ahí, con un incremento tanto en el número de empresas como en el número de participantes, porque la gente ha tenido buenos resultados de ella. Las contrataciones han sido bastante óptimas. Tenemos aproximadamente una tasa de éxito del 40-50% de las personas que van ahí consiguen un empleo, y esto, pues bueno, resulta un gran apoyo para la economía familiar y para la economía de estas empresas que están buscando también a los colaboradores. Esperamos que nos puedan acompañar todos los que andan buscando un empleo, y se valen también aquellas personas que están buscando mejorar el empleo en el que ya están, o aquellos que podrían estar trabajando en la informalidad, también se valen que vengan a buscar. Todos estos empleos cumplen con toda la normativa laboral, y por supuesto también que pudieran hacer extensiva la invitación a aquellas personas que nos vayan a escuchar o a leer el día de hoy o de mañana. Pues a todos los familiares, amigos, vecinos que sepan que tienen la necesidad de un empleo de este tipo, El jueves 25 de junio a las 9 de la mañana estaremos dando ahí hasta las 3 de la tarde en el gimnasio municipal para que nos acompañen.
2: Está aquí con nosotros Jocelyn Celén, encargada del Comité Pro Construcción, para hacer una invitación, por supuesto, a un evento que se tiene ya en puerta. Esto es a beneficio de la construcción del Templo San Juan Pablo II, perteneciente a la parroquia de San Martín de Porres. Jocelyn, bienvenida, buenas tardes. ¿Cómo se encuentra hoy?
4: Hola, Lalo, buenas tardes. Muy bien, gracias a Dios. Muchísimas gracias por la invitación.
2: Nos da mucho gusto tenerla por aquí. Platíquenos, ¿de qué se trata este evento?
4: Bueno, tendremos la visita del cantante oficial del santuario que se encuentra en Cancún, de María Desatadora de Nudos. Él se llama Abimelech González y ya en una ocasión nos acompañó hace 2 años y la verdad que fue todo un éxito el concierto. Fueron unos momentos muy emotivos donde se expuso al Santísimo mientras él cantaba, entonces había mucha sensibilidad, ¿verdad? Se podía sentir en el ambiente.
2: Muy
4: pues
2: bien.
4: Toda esa presencia de Dios y la verdad que la gente salió muy contenta. Entonces, pues ahora él la verdad que quedó encantado y quiso volver a Delicias, le encantó Delicias, le encantó Chihuahua y él está muy comprometido con la construcción de este templo porque él pues lo siente como una extensión del santuario de Cancún, porque en este templo de San Juan Pablo II va a estar la imagen de María Desatadora de Nudos, que pues algunos acá ya conocen también la devoción. Es una devoción que se originó en Alemania y llegó a América gracias al Papa Francisco y se ha esparcido y ahora pues se encuentra en México muy fuerte, sobre todo en Cancún, ¿verdad? De donde pues hay mucha gente de aquí y de todas partes de México van y visitan el santuario. Muy y han conocido por los medios sociales al cantante que se llama Abimelech y pues ahora él estará con nosotros este próximo sábado 27 de junio en el Polideportivo. Y pues tenemos, la verdad, pues todavía varios boletos disponibles, los queremos invitar. Pues tenemos el VIP Oro, que es de 300 pesos, el VIP Plata en 250 y el General en 150. Pues ojalá que nos puedan acompañar porque con esta entrada pues están aportando a la construcción del templo, que pues ya ahora sí tenemos pues casi todos los trámites listos, solo nos falta pues completar para ahora sí empezar a arrancarnos, ¿verdad? De lleno con la construcción y pues la verdad es algo muy bonito y pues que nos encantaría que todos vivieran también.
2: Muy bien, perfecto. ¿Dónde puede la gente adquirir sus accesos?
4: Mira, pueden acudir a Sonic, que es la tienda de música que se encuentra ubicada en Plaza Ultra, en la calle Segunda Norte, frente al Santander, en Plaza donde se encuentra Fira.
2: Muy bien.
4: Ahí se encuentra la Plaza Ultra y ahí está la tienda Sonic. Ahí pueden encontrar los boletos. O bien, si gustan, llamar también al 639-501-8511. 639-501-8511. Por este medio también pueden conseguir boletos.
2: Muy bien, perfecto. Entonces, va a ser el sábado 27 de junio. ¿A partir de qué hora van a recibir ahí a las personas?
4: A las 7 de la noche en el Polideportivo.
2: Muy bien, perfecto. 639-501-8511. Ahí mismo le pueden dar más información sobre los accesos y ahí mismo se pueden poner de acuerdo.
4: Sí. Sí, claro que sí. Y pues los invitamos, va a ser una tarde de alabanza, adoración eucarística y oración de sanación.
2: Muy bien. Me imagino que es los accesos, por ejemplo, el VIP Oro o Plata o el General, es dependiendo de la cercanía que se tenga con el cantante.
4: Sí, sí. Son tres secciones diferentes. VIP Oro es la de más al frente, de mero enfrente. Después está atrás la de la sección Plata y ya en la parte de atrás, lo que son las gradas, es la sección General.
2: Muy bien, perfecto. Pues la invitación está abierta para toda la gente que nos está escuchando. ¿Se tiene un estimado del proyecto, de cuánto va a salir aproximadamente? ¿Lo van a hacer por etapas? ¿Cómo lo estarán manejando ustedes?
4: Pues todavía tenemos ahorita estimados de los pasos que siguen, ¿verdad? Ahorita, por ejemplo, ya se hizo uno de los salones del centro pastoral que nos está funcionando como bodeguita, porque ahorita pues solamente se encuentra una palapa, entonces como está abierta al aire libre, hubo la necesidad de construir un tipo bodega y sí. Aprovechamos ya pues que teníamos los planos para levantar uno de los salones del centro pastoral. Actualmente también se está construyendo un baño porque ya se están dando clases de catecismo ahí y de diseño y también ya de formación para los ministerios. Entonces, pues eso ya es una etapa que en la que estamos avanzando y ya nos presentaron una cotización.
5: Muy bien.
4: Y ahora el siguiente paso, que también pues tenemos algunas cotizaciones para lo que es el aplanado del terreno, ya que es un terreno irregular. Y ya sobre eso, pues como hemos ido por etapas, no lo hemos querido ver así como todavía el todo junto, porque yo creo que nos desmayamos y nos desmotivamos, porque sabemos que es algo, pues que no es fácil, ¿verdad?
5: Así
4: entonces
5: es.
4: Pero por eso hemos ido por etapas y gracias a Dios y a la respuesta de la gente, pues hemos conseguido los fondos hasta ahorita que se han necesitado. Entonces ahorita pues esas serían nuestras metas, ¿verdad? Para lograr a ver si se puede conseguir este año, para ver si ya también logramos con más actividades, pues ahora sí juntar para terminar de levantar lo que es ya lo que es el cuerpo, ¿verdad? El cascarón del templo y ahora sí que ya irnos sobre eso.
5: ¿Dónde está ubicado?
4: Está en el fraccionamiento Campo Real. Es un poco más, está pegado a los lotes urbanos.
5: Muy bien.
4: De hecho, pues también pertenece a la parroquia de San Martín, como comentaste en un principio. Y pues la verdad, digo, para aquí, para Delicias, pues es un poquito ya retirado de lo que es la ciudad, pero realmente pues son 10, 15 minutos, ¿verdad? De lo que es de la zona, por decir, centro, ¿verdad? Del centro no, menos, se hacen como unos 7, 8 minutos del centro. Hasta allá, la verdad, no está lejos. Y pues vale la pena también que pues se dieran la vuelta para conocer. Está ubicado el terreno entre, es la calle Cuarta Norte, con esquina con Dalia y Tulipán Rojo.
5: Muy bien. Jocelyn, ¿han tenido diferentes actividades aparte de esta?
4: Sí, hemos hecho varias actividades. Hace 2 años vino también el cantante. Y el año pasado tuvimos también una cena muy bonita que vino un grupo de Chihuahua, Las Flandora. También tuvo mucha respuesta, gracias a Dios. Y pues hemos hecho pequeñas actividades también como rifas. Ya rifamos una moto, ya rifamos una recámara, una tablet. Hemos hecho rifas más pequeñas. Y también pues hemos logrado juntar algo de dinero. Digo, pues sabemos que es un proyecto grande que pues no va a ser de la noche a la mañana, pero pues mientras la gente pues nos pueda seguir apoyando, nosotros pues seguiremos motivados también para seguir haciendo estas actividades.
5: Y que van a seguir las actividades para que los apoyen. A través de redes sociales, ¿cómo los pueden encontrar? ¿O los publican
4: pues
5: en alguna página?
4: Sí, normalmente lo publicamos en la página de la parroquia de San Martín de Porres. Es creo que se llama Parroquia de San Martín Oficial, algo así. Y pues ahí pueden también tener noticias, ¿verdad? Actualizaciones sobre los eventos que se hacen, porque todo lo publicamos ahí.
5: Muy bien. Ahí también pueden preguntar sobre el concierto.
4: Sí, así es. También pueden acercarse a la oficina parroquial de San Martín. Ahí también tienen boletos a la venta.
5: Muy bien, perfecto. Pues yo le agradezco mucho. Jocelyn, Selén, la invitación está abierta. Es reiterando el sábado 27 de junio, 7 de la tarde, para que puedan apreciar pues de un concierto católico diferente, algo en el cual pues les va a traer mucha paz y sobre todo que, bueno, pues aquellas personas que ya tuvieron la oportunidad de conocer a este cantante, de disfrutar por supuesto de su música, saben de lo que se trata y para los que no, pues es una buena oportunidad para que lo hagan.
4: Claro que sí, pues muchísimas gracias Lalo por tu espacio y tu tiempo y pues los esperamos el próximo sábado 27 de junio a las 7 de la tarde en el Polideportivo.
5: Gracias, por ahí nos vemos. Buenas tardes.
4: Igualmente.
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0: Ya es la 1:19, 1:19, y tenemos una dinámica muy, muy interesante para usted, papá, que nos está escuchando, o por usted, señora, que le quiere regalar eso a su esposo, que es padre de familia, de 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Entonces, vamos a tener esta dinámica antes de finalizar este espacio de noticias. ¿Qué es lo que tienen que hacer los padres de familia? Comunicarse a los números de Noticiero Radiza. Son dos líneas, la que usted guste y quiera. Únicamente va a ser una persona por línea telefónica. Es decir, si usted ya se anotó en La Lupe, ya no se puede anotar en Flamingo, por obvias razones. La línea que usted guste y quiera son 639-474-0993. Nos da su nombre completo, su teléfono, para hacer esta dinámica que en unos momentos más la vamos a tener. 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Perfecto. 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Una dinámica más adelante a través, por supuesto, de Noticieros Radiza Radio. Seguimos recibiendo sus llamadas a través de las líneas antes mencionadas. En más información, el subdirector de Seguridad Pública en Delicias, Raimundo González, anunció que van a reforzar los operativos preventivos en el sector sur de la ciudad, sobre todo ante el aumento de riñas en jóvenes en las plazas públicas. Tenemos aquí los detalles.
1: La problemática de riñas en vía pública, pues bueno, se nos genera en el sector sur, de la ciudad, y pues es donde enfocamos este tipo de seguridad, este tipo de presencias. Digo, manejamos diferentes horarios precisamente para que no sea siempre los fines de semana. Y puede ser lunes, martes, miércoles, cualquiera día de la semana es donde se va a estar haciendo presencia. Y sobre todo en los horarios también, tenemos un horario detectado de entre 8:30, 9:30, 10:30 de la noche, que es cuando los jóvenes todavía andan en la calle y son menores de edad. Tristemente nos damos cuenta que son menores de edad los que siempre participan en este tipo de problemática de riñas en vía pública. Al final de cuentas, pues el que sale dañado, pues es el ciudadano que tranquilamente está en su casa y su vehículo está en el exterior de su domicilio, y pues bueno, estos jóvenes, al momento de estarse arrojando piedras o lanzándose objetos entre ellos, pues bueno, vienen a dañar este tipo de vehículos o a las propias viviendas, ¿no? Entonces sí, es por eso y la preocupación e instrucción de nuestro director, el licenciado, el maestro Hugo Soto, en el cual enfoquemos este operativo, esta presencia en estos lugares. Aquí, desgraciadamente, nos estamos dando cuenta que los padres, pues, no nos están apoyando en este tema. La verdad, siempre los detenidos que venimos a poner a disposición del juez cívico, pues son menores de edad. Entonces, nosotros en ocasiones nos preguntamos qué están haciendo los padres, o qué estamos haciendo nosotros los padres. Digo, y me cuento porque yo también tengo hijas. Entonces, ¿qué hacemos nosotros los padres cuando nuestro hijo, 11, 12, 1 de la mañana, no llega a la casa? ¿Por qué tenemos que esperar a que la policía tenga que ir a avisarles a que sus hijos están detenidos o que ya están inclusive hasta lesionados, ¿no? O en el hospital? La verdad, sí requerimos mucho el apoyo de los padres de familia, que estén al pendiente de sus hijos. Igual, si entendemos ahorita por la situación de la juventud, lo que se está viviendo, esta rebeldía con los jóvenes, acérquense a las instituciones que puedan apoyarlos con temas de psicología y todo este tipo de pláticas para todos los jóvenes en cuestiones de rebeldía y todo eso. Todos tenemos obligaciones y responsabilidades, y más en nuestras casas, ¿no? Yo creo que si nosotros como padres tenemos la obligación de educar a nuestros hijos de la mejor manera y de lo mejor que se pueda, pues bueno, también hay que poner reglas, también hay que poner límites en sus domicilios. Digo, hace este fin de semana un amigo me habla porque su hijo ahorita anda en una totalidad de su rebeldía, donde él les puso condiciones de llegada a la casa. Le dije, no, por muy menor que sea, él no puede hacer eso. Y los amenaza con denunciar a los papás, pero desgraciadamente no es así. Acérquense a las instituciones, a nosotros, para nosotros inmediatamente hacerlos llegar con a psicología. Aquí ahorita, gracias a Dios, tenemos mucho apoyo de diferentes asociaciones en el cual nos están apoyando con psicólogos, muy buenos psicólogos, y pues bueno, Justicia Cívica se está apoyando con estas asociaciones para hacer llegar a todo este tipo de jóvenes que ahorita, pues bueno, entendemos por el tiempo en el que estamos viviendo, pues bueno, la rebeldía de los jóvenes. Pero bueno, padres, acérquense a las instituciones, pidan apoyo para nosotros poderles brindar esa ayuda.
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0: Ya es la 1:29 p.m. Buen provecho para usted que ya está con los alimentos, que coma muy rico. Y nosotros tenemos una noticia muy interesante para usted que nos está escuchando. Sabemos que son temporadas de graduaciones, sabemos que es obviamente el mes de papá. ¿Y qué mejor regalo que la preparación? ¿Qué mejor regalo que la educación? ¿Qué mejor regalo que una mejor calidad de vida? Y obteniendo esto, pues obviamente usted se le va a abrir muchas puertas, muchas oportunidades, y estamos hablando de dominar un segundo idioma, la habilidad de dominar el inglés. 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Jesús, bienvenido. Buenas tardes. ¿Cómo te encuentras hoy?
1: Buenas tardes. Gracias por la invitación, Lalo. Buenas tardes a todo tu auditorio, a todos tus radioescuchas.
0: La metodología me llama mucho la atención que ustedes manejan, Jesús. Estamos hablando de algo que ya funciona y sobre todo que les garantiza, por supuesto, de que en 12 meses las personas salen hablando inglés.
1: Sí, de hecho, en el método está el secreto para aprender el idioma inglés. Y el método que nosotros manejamos, el método que desarrolló el área académica del Instituto Alfa y Omega, es un método simple, sencillo, meramente natural, de nombre Método Prime. Y este método es, ni más ni menos, el mismo método que usaron nuestros padres para que nosotros aprendiéramos a hablar por primera vez un idioma, el español. Este mismo método lo desarrollamos en el área académica para que ahora nuestros alumnos dominen un segundo idioma, el inglés.
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0: Muy bien, entonces, pues ya lo sabe, no hay pretexto para que no pueda estudiar inglés, no pueda dominarlo, y de esta manera usted pues aproveche estas becas del 60% menos. Los horarios, Jesús, también entendieron ustedes esta flexibilidad y también tienen un horario pues apto justamente para las personas que trabajan o que estudian.
1: 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No son horarios fijos, siempre los puede estar cambiando y moviendo.
0: Hay algo también que me llama mucho la atención, que se le brinda la atención, por supuesto, por parte de los profesores hacia los alumnos. Es por ello que ustedes pues tienen estas instrucciones o este protocolo de que son grupos reducidos.
1: Sí, manejamos grupos pequeños. Esto es para que nuestros teacher coach se concentren al 100% junto con el alumno y se les pueda dar una atención preferencial. Porque entre más pequeño sea el grupo, la calidad de enseñanza es de excelencia.
0: Así es, porque imagínense, un salón con 30, 50 alumnos, pues obviamente es más complicado brindarles o resolver todas las dudas, ¿no?, a cada uno de ellos. Entonces, son grupos reducidos y si es que tiene alguna duda, ahí mismo se corrige. Si es que tiene alguna falta de pronunciación, ahí mismo se le dice cómo se debe pronunciar, qué es lo que significa, cómo puede armar obviamente una oración completa. Y también me llama mucho la atención estas dinámicas que tienen, Jesús. ¿De qué se trata esto?
1: Sí, en nuestro programa de inglés viene incluido lo que son los clubs de conversación, los clubs de películas y se acaban de agregar por parte del área académica los clubs de lectoescritura. Estos clubs son precisamente para que nuestros alumnos vayan al instituto y lo practiquen con los demás alumnos y al practicarlo van a adquirir la confianza en sí mismos, la autoconfianza para poder erradicar el miedo, el pánico y hablarlo de manera fluida el idioma inglés.
0: Muy bien, Jesús. Pues qué importante, ¿no?, es dominar el idioma inglés, qué importante es prepararse. Usted sabe que la educación es lo mejor que le puede, obviamente, dejar a sus hijos. 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
0: 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Gracias por la información. Seguimos al pendiente. Buenas tardes.
1: Gracias, buenas tardes.
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Ya es la 1:43, 1:43. 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Seguimos con esta dinámica. 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Todavía hay tiempo para que se comunique con nosotros. Es a través del 639-474-0993 y también 639-472-0660. Únicamente participa una persona por dinámica. Entonces, si ya lo anotó en Flamingo, ya no la puede anotar en La Lupe, obviamente. Entonces, para que lo tome en cuenta. En unos momentos más vamos a empezar con esta dinámica ágil, rápida, para que usted se pueda llevar uno de estos paquetes. Y ya sabe, para que mantenga, obviamente, pues muy contento al rey de la casa, porque estamos hablando de junio, el mes de papá, para que participe en esta dinámica con nosotros a través de las líneas telefónicas antes mencionadas, y se lleve, por supuesto, uno de estos paquetes y coma muy rico para el día de hoy de Market and Grill, en esta carnicería Gómez de Morín Sur, número 602, ahí en Plaza 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
9: Ya es la 1:48 p.m, 1:48. Estamos buscando precisamente este contacto con nuestro compañero Mauro Moreno desde el lugar de los hechos. Dentro de esta serie de actividades que se están desarrollando, por supuesto, el día de hoy, sobre todo con la inauguración de la pista de atletismo, también se habla, por supuesto, de la entrega de uniformes y cuatrimotos a patrullas a los diferentes municipios, esto por parte de la visita que se tenía contemplado de la gobernadora del estado hacia esa ciudad de Delicias, Chihuahua. Mauro, buenas tardes, con información adelante.
10: Buenas tardes, Lalo, buenas tardes a toda la región centro-sur del estado, quienes nos escuchan precisamente mediante Radisa Radio. Como bien lo mencionas, nos encontramos en este momento por acá en la pista de atletismo que se inaugura el día de hoy. Se tenía contemplado para las 11 de la mañana. Acude la gobernadora María Eugenia Campos Galván. Por ahí hubo un leve retraso y en este momento pues está realizando precisamente la inauguración de la pista de atletismo. Ya por ahí la gobernadora pues lanzó el primer penal, ya que precisamente pues en la parte media de la pista de atletismo hay también canchas de fútbol, y pues es en estas canchas en donde pues se realiza precisamente esta inauguración. También por acá algunos estudiantes, corredores, pues hacen también su número al momento de que la gobernadora pues hace precisamente pues esta inauguración. Se está a la espera del siguiente evento, que es, como lo mencionas, la entrega de patrullas y equipo a seguridad pública municipal. Hasta el momento pues únicamente vemos a funcionarios del municipio de Delicias. Sin embargo, parece ser también pues hay entrega de este equipo a seguridad pública de algunos otros municipios aledaños aquí a la ciudad de Delicias. Vamos a continuar pues nosotros en el lugar y justamente junto con la comitiva que sigue a la gobernadora, por ahí también en compañía de el alcalde de Delicias, Jesús Valenciano, y pues te comento, en este momento se continúa haciendo precisamente

0: Exactamente, pues está este recorrido por parte de la gobernadora María Eugenia Campos Galván aquí en la ciudad de Delicias.
1: Estaremos al pendiente, Mauro, sobre pues toda esta agenda que se tiene contemplada para el día de hoy en esta ciudad y como siempre, como para mantenerlos bien informados a través de los diferentes espacios de Noticieros Radiza. Mauro, te agradezco mucho este reporte especial.
0: Perfecto, ya tenemos por ahí una transmisión en vivo con la entrega de la inauguración de la pista de atletismo. Vamos a movernos hacia donde se va a hacer la entrega del equipo de seguridad pública municipal y muy probablemente pues estemos también compartiendo imágenes en una transmisión en vivo en nuestras páginas de Facebook, Radiza Noticias y ADC Periódico Digital.
1: Gracias, Mauro. Estamos pendientes. Buenas tardes.
0: Muy buenas tardes.
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0: Solamente 4 minutos ya antes de las 2 de la tarde. Hasta aquí se cierran ya las llamadas. Gracias a la gente que estuvo interactuando junto con nosotros. Vamos a sacar esta dinámica. La cuestión es la siguiente. Usted nos proporcionó su nombre completo y un número de teléfono celular. Entonces aquí nuestras compañeras operadoras ya tienen esta base de datos. Ellas la hacen llegar aquí con nosotros. Y vamos a sacar, por supuesto, estas dinámicas junto con la tecnología. Nos van a decir ellas su número. Aquí nosotros vamos a verificar el número dentro de la lista y de esta manera les vamos a decir quién va a ser el feliz afortunado o la feliz afortunada de quien se va a llevar, por supuesto, uno de estos paquetes antes mencionados. Este es de Flamingo y este es de La Lupe. Perfecto. Bueno, pues vamos a iniciar con La Lupe 98.9. A la gente que se estuvo anotando ya, recuerde que es únicamente una persona por promoción, es decir, nada más participa una persona ya sea a través de 93.7 y de 98.9, y de esta manera pues ya puede usted tener esta oportunidad, pero es únicamente una persona, es decir, no se puede repetir el nombre del papá o de la mamá o de la persona que está participando para que de esta manera puedan participar junto con nosotros. Vamos a participar con perfecto. Muy bien. Entonces, primero a través de La Lupe 98.9, cortesía de Market and Grill, para que usted pues pueda disfrutar de este paquete y pueda pues obviamente disfrutar del partido de México para que de esta manera pues lo tenga en cuenta. Vamos a sacar esta dinámica. Alicia, ¿estamos listos? Por supuesto. Vamos a ver si nos puedes dar ahí el número y de esta manera nosotros aquí en la lista pues lo vamos a sacar. Con apoyo de la tecnología, le repito. ¿Qué número es?
1: Número 6.
0: El número 6. Miguel Ángel Jiménez Mauricio. Miguel Ángel Jiménez Mauricio es el ganador de este primer paquete de Market and Grill. Miguel Ángel Jiménez Mauricio. Aquí tenemos ya su número de contacto para poder establecer contacto con él. Tiene que pasar por su paquete antes de las 3 de la tarde ahí en Market and Grill, en el Gómez Morín Sur número 602. Gómez Morín Sur número 602, Miguel Ángel Jiménez Mauricio. Y ahora nos toca para Flamingo 93.7. Para Flamingo 93.7 vamos a girar, por supuesto, esta rueda, esta dinámica, para que nos salga otro de los números premiados de Flamingo 93.7, que es otro paquete. ¿Qué número apareció?
1: 5.
0: El número 5. Alberto Javier Ávila. Alberto Javier Ávila es el feliz afortunado de Flamingo 93.7. Entonces fueron dos paquetes, le repito, uno para cada estación. Alberto Javier Ávila se lleva uno y también Miguel Ángel Jiménez Mauricio se lleva otro paquete, cortesía de Market and Grill, para que puedan disfrutar de todo lo rico que tiene esta carnicería. 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Tienen hasta las 3 de la tarde, antes de las 3 de la tarde, para pasar por su paquete. De cualquier manera, nosotros nos vamos a poner en contacto con ustedes si es que tienen alguna duda o bien alguna pregunta. Gracias, Alberto Javier Ávila, por participar con nosotros, y Miguel Ángel Jiménez Mauricio también por participar con nosotros. Son los felices afortunados en esta dinámica que tuvimos aquí en Noticieros Radiza Radio. Que tenga usted un excelente día. Ya sabe, hoy juega México y los esperamos, por supuesto, para que recojan su paquete ahí en el Gómez Morín número 602, Plaza Sisas. Les pedimos únicamente que se lleven su credencial de elector, su INE, es decir, una identificación, para que de esta manera pues puedan obviamente recoger estos paquetes. Siga participando con nosotros, vienen pues muchas sorpresas a través de las estaciones de Grupo Radiza. Hoy juega México, veremos cómo levante Corea del Sur. 2 de la tarde en punto. Gracias y buenas tardes.
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4: Esta tarde en Fusión Deportiva, después de una larga espera, se dio por inaugurada la pista de atletismo aquí en Delicias, allá en la ciudad infantil. Una larga espera de 93 años sin pista aquí en Delicias. Información de la jornada número 6 del campeonato estatal. Información del deporte local y regional. Oiga, pues buenas noticias. Empató el equipo de Checa y el equipo de Sudáfrica. Así es de que esto son buenas noticias para México en este grupo.
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12: Hola, ¿qué tal? Muy buenas tardes, bienvenidos a Fusión Deportiva en este jueves, ya juevesito, híjole, jueves 18 de junio del 2026, temperatura 36 grados centígrados. Platiqué hoy por la mañana, bueno, escuchando por ahí en unos mensajes, vamos a tener sensación térmica mañana y el domingo de 43 grados centígrados. Imagínense nada más. Pues hoy te sentían como 500 grados centígrados. Ahí estábamos precisamente en la inauguración de la pista de atletismo. Ahorita platicamos de eso, del campo de fútbol. Ahorita platicamos ese asunto porque, híjole, bastante calor. Y vaya nuestra felicitación y reconocimiento a los padres de familia, a los maestros, a los niños, a los jóvenes que estuvieron aguantando la embestida. Se atrasó bastante la llegada de la señora gobernadora en una situación que bueno, pues son cuestiones que pasan porque pues son las agendas, ¿no? Y incluso toda tiene aquí en Delicias otro recorrido que hacer la gobernadora. Y bueno, pues un evento atrasa al otro y al otro. Y ahí nos la llevamos, ahí se la llevan. Le mando un saludo a quien, una persona que manda, nos manda decir, gracias a una persona la pista de atletismo. No, hombre, no. A mí no me la van a contar, ¿eh? A mí no me la van a contar la persona que mandó ese mensaje. No aprovechemos estos momentos para hacer grilla, hacer política, no. Esa pista de atletismo tocó en esta administración. Le tocó en la administración estatal a Maru Campos, le tocó en la administración municipal a Jesús Valenciano, le tocó en estos tiempos a los entrenadores, el profesor Javier Miranda, al profesor Armendáriz, les tocó a ellos este momento de la pista de atletismo, pero ya cuando empiezan que gracias a fulanito, pero no, la verdad es que no es este asunto, no es así las cosas. Para quien me mandó un mensaje por ahí aprovechando la recta, y ahorita como estamos en tiempos de grilla, de política, o bueno, algunos quieren estar así, totalmente fuera de orden. La pista de atletismo se empezó en aquel entonces, la inició Héctor Baeza y no se terminó, duró mucho tiempo por ahí la escuela de atletismo y toda del profe Soria, donde bueno, pues ellos intentaban, pedían, solicitaban, buscaban la manera de que se terminara la pista, no se terminó, y después de muchos años, pues le pueda quien le pueda, le duela quien le duela, se enoje quien se enoje, nosotros, usted, estuvimos presentes o nos tocó este momento de la inauguración de la pista de atletismo y campo de fútbol aquí en Delicias. Le pueda quien le pueda. No vamos a decir que gracias, no. ¿A quién le damos gracias? Bueno, pues a la autoridad estatal, que fue pues la que aportó la mayor parte del dinero, no sé si todo. Fue la gestión del profe Titi, le tocó como director del Instituto Municipal de Deporte y la Juventud esta pista, le tocó al presidente municipal Jesús Valenciano y bueno, pues a Manuelito González de las Casas como recaudador de rentas le tocó esta pista, y así tenemos que a la síndica municipal, a Gaby Franco, le tocó esta pista, y le tocó a Marco Cano, y le tocó a Dani Villarreal, y nos tocó en este momento, así de que no empecemos con cuestiones, que reclamos de no sé quién y los videos, y no. Se terminó la pista de atletismo y ahí está lista, ¿sí? No aprovechemos. Quien me conoce sabe que yo no soy muy metido a la cuestión esa de la política ni aprovechar mis espacios para tratar de manejar asuntos políticos, no. Yo soy muy respetuoso aquí para allá, yo también pido respeto para acá en cuestión política. Cuando algún político viene aquí, cuando algún político está con nosotros, está porque hay un compromiso, un convenio con la empresa de darle apertura a todos los políticos. Así de sencillo. Pero no empecemos que gracias a fulanita de tal, no la quieran lanzar aquí, o a fulanito de tal, no lo quieran lanzar aquí. Gracias a quienes en este momento están, y ahí está la pista de atletismo. Yo se lo digo así, porque todos vamos a estar beneficiados de ese tipo de infraestructura deportiva, y más, pues los nietos, los hijos, los sobrinos, más que uno en lo personal. Entonces, así de que ese tipo de comentarios conmigo no van porque, pues no, yo aquí le doy oportunidad en una ocasión a una persona, y porque es la apertura que se le da a los diferentes grupos políticos de venir a dar a conocer sus inquietudes, su preparación, por qué quería tal cual o cual puesto político. Y en las últimas entrevistas empezó a echarle a unos y a otros. Dije, oye, no, mi programa no es para eso. Mi programa es para que te conozcan a ti, no para que les eche a los demás. Y así es Palco Deportivo, así es Fusión Deportiva. Le vamos a conocer detalles de lo que pasa y hay apertura para que la gente comente. Pero no se vale prácticamente, bueno, pues, decir gracias a Fulanito. Buenas tardes, ojalá se pudiera tener esa misma atención en el béisbol con pintacaritas, trompetas y souvenirs gratis como algodoneros, como en el fútbol mundial. Son los mismos directivos. A ver, no le entiendo. Buenas tardes. Ojalá y se pudiera tener esa misma atención en el béisbol con pintacaritas, trompetas y souvenirs gratis con algodoneros, como en el fútbol del mundial. Son los mismos directivos. No son los mismos directivos. Quien tiene la responsabilidad del béisbol es el patronato que dirige el señor Rafa González, y ahorita Rafa González no tiene nada que ver con esto que está entregando el gobierno del estado o con lo que ofrecen a la gente que va al estadio de béisbol hoy en la tarde a ver el fútbol. Es totalmente diferente. Esto lo organiza aquí el Instituto Municipal de Deporte en coordinación con la Presidencia Municipal y Gobierno del Estado. ¿Sí? No nos equivoquemos. Esto es harina de otro costal. Es harina de otro costal. El patronato de béisbol se encarga de manejar los dineros, de buscar los dineros para pagar el equipo, y si ellos quieren hacer promociones con lo que perciben o como ellos gusten, adelante. Pero no son las mismas personas. ¿Sí? Que quede bien claro que no es de las mismas personas. Sí, es el Instituto Municipal de Deporte que le tiene ahorita en comodato, por decirlo así, el Estadio de Delicias al patronato del béisbol. ¿Sí? Ellos son los encargados de ponerle, hacer promociones, organizarse el patronato del béisbol. Pero no tiene nada que ver esto del fútbol a nivel mundial o estos asuntos. Son los mismos directivos, no son los mismos directivos. Quede bien claro que cada quien tiene su función. Ahí está el estadio, hagan el equipo, aquí está el apoyo. Y tantan, pero no tiene que haber. Imagínense que se ponga Titis en la puerta a dejar entrar a la ciudad de verde al béisbol y darles por ahí un refresco de la barra. No. Eso no es la función de él, no tiene nada que ver en este asunto. Vamos a corte, mi estimado, y volvemos aquí en Fusión Deportiva para hablar de la jornada número 6 del campeonato de esta tarde.
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12: Bueno, continuamos aquí en Fusión Deportiva, continuamos en esta tarde en Fusión Deportiva, ya son las 2 de la tarde con 21 minutos, ya llegó nuestro ganador de la playera de México, véngase mijo, siéntese acá, ay, luego también es un short, no creas tú que no, ahorita te lo pones a que vas a la selección, siéntate ahí, vamos a platicar. ¿Cómo te llamas, tremendo?
22: Cristian Miguel Fernández Calderón.
12: ¿Qué te dijo tu abuela? ¿Te anoté y ganaste? ¿O cómo supiste que te ganaste la playera? Sí.
22: Mi abuelita le mandó un audio a mi mamá.
12: Ah, ok.
22: Y entonces me dijo que vinieron aquí porque gané según la playera y el short.
12: Sí. ¿Y te gustó o no te gustó?
22: Pues sí me gustó.
12: Sí. Ah, qué bueno. Oye, es que en la mañana hicimos una dinámica y dijimos, las mamás, abuelitas, tíos, llámenos y den el nombre de un niño para rifar esta playera porque es de niño y este short. Y mira, te tocó. ¿Te gusta el fútbol?
22: Sí.
12: ¿Sí? ¿Vamos a ganar ahora o no vamos a ganar? ¿Va a ganar México o no gana México hoy?
22: Va a ganar México.
12: ¿Cuántas? A ver, dime cuántas.
22: Como 3-0.
12: ¿3-0? ¡Ay, tú eres rudo! Pobrecitos coreanos. ¿No le hace? ¿No le hace que le llamemos los coreanos? Sí. ¿Cómo ni los conocemos? Oye, ¿en qué escuela estás, hijo?
22: Benito Juárez.
12: ¿En qué año?
22: En segundo A.
12: ¿En segundo A? ¿Y, ya. ¿Y cómo te fue? ¿Ya pasaste a tercero? ¿Vas a pasar o
22: ya
12: no?
22: Ya voy a pasar.
12: ¿Sí? ¿Te fue bien?
22: Pues...
12: Más o menos. Muy bien. Oye, ¿cómo se llama tu maestra o tu maestro? ¿Quién te da clase?
22: Mi maestra se llama Ani.
12: Ani, muy bien. Pues mañana vas con esa a la escuela, ¿no? A ver qué te dicen. ¿Te dejan ir con... ¿Llevan uniforme a la escuela o tú puedes ir así?
22: Pues me puedo ir con la pantalonera y la playera esa.
12: Ah, pues está bien. ¿Te toca educación física o qué? ¿No?
22: Pues...
12: ¿O ya ahorita van como sea?
22: Pues vamos como sea.
12: Oye, ¿dónde vas a ver el juego en la tarde, noche? ¿Vas a ir al estadio o en tu casa? ¿Dónde lo vas a ver?
22: Pues, no sé. No sé si en la casa o en el estadio.
12: En el estadio está suave. Que te lleven porque van a arreglar más cosas ahí en el estadio.
22: Oh, ok. Dile
12: un ratito que te lleven ahí y el otro medio tiempo acá lo ves en tu casa. Oye, te quedó el puro centavo, güey. Bueno, hasta parece que se le hicimos a él. Muy bien, hijo, pues felicidades. Y ahorita que llegues, le dice a tu abuelita, ya recogí el premio, abuela. Ya recogí, ya me lo dieron. Ahí en Palco Deportivo es cierto, si dan las cosas, y bueno, pues ya te tocó el premio. ¿No te ves aquí en la...? ¿Por qué no lo veo aquí, Dani? Acá está, mira, es que aquí estás en la tele, tenemos ahí. ¿Qué tal,
23: ¿Qué vale?
12: A que no te pongas nervioso, ¿eh? Muy bien, hijo. ¿Algún saludito que le quieras mandar a alguien? ¿A quién le mandas saludos? ¿Algún amiguito o alguien que le mande saludos? Mira, ahí estás.
22: Saludos a mi hermanito.
12: ¿A tu hermanito? ¿Es más grande que tú o más chico?
22: Sí, es más grande que yo, pero está en Estados Unidos.
12: Ah, está en Estados Unidos.
22: Sí.
12: Pues mira, dile. Ya tengo aquí mi playera. Ahorita que llegues a la casa, dice que te busquen en la página de Richie Morales o en el Face de Richie Morales. Y ahí para que te veas tú también y veas a tu hermanito. ¿Entonces nomás tienes un hermanito más?
22: Sí. ¿Sí?
12: ¿O cuántos son en familia?
22: Tengo mi hermana, mi hermano, yo y mi mamá.
12: Ah, ok, muy bien. Pues felicidades, mijo. Ya te la quitas, ¿eh? Está bonita, fíjate.
22: Sí,
12: bonita.
22: La voy a guardar mucho.
12: Ándale, pues. Y ya cuando estés más grande vas a venir por otra y por otra. Y que yo esté aquí también, porque pues yo... A ver si nos alcanzamos. Felicidades, mijo, ¿eh? Uh-huh. Échale ganas. ¿Cómo se llama tu abuelita? ¿La que habló? ¿O cómo le dices a tu abuelita? ¿Tú? ¿Abuelita nomás?
22: Pues se llama mi abuelita Tina.
12: Ah, Tina. Así es, tu abuelita Tina. Muy bien. Dile, abuelita, pues muchas gracias.
22: Abuelita, muchas gracias.
12: Ander, pues muy bien, hijo. Vamos a corte, Canito, y volvemos rápidamente aquí en Fusión Deportiva. Aquí está, palabra cumplida. Ya tiene aquí este niño su playera y su short de este regalo de palco deportivo del Instituto Municipal de Deporte y el presidente municipal. Buenas tardes.
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0: Bueno, continuamos aquí en la Fusión Deportiva. Hoy es jueves 18 de junio. Hoy no juega el equipo Algodoneros. Aclarando a la gente que hoy no juega el equipo Algodoneros de la tercera zona de Licias. No juega el equipo de la tercera zona de Licias porque por motivos del Mundial pidió por ahí el equipo de Dorados de Chihuahua o el patronato de Dorados de Chihuahua pidió que no se jugara hoy por cuestiones del Mundial y pasar la serie a viernes, sábado y domingo. El Comité Regional de la Tercera Zona dijo aceptó porque, bueno, pues está en la negociación con algunos peloteros. Yo imagino que viene un tráiler ya de peloteros para el equipo algodoneros, o viene el tren o un tráiler. No sé qué. Hay uno o dos peloteros que dijeron que hasta el jueves puedan decidir. Y, bueno, el Comité Regional buscándole por ahí, ganándole tiempo al tiempo en este tiempo que ya se perdió. Y, bueno, pues por lo pronto están tratando de buscar peloteros para darlo de alta el día de mañana, un profesional o que vengan a marcar, etcétera, etcétera. La jornada del día de hoy, el campeonato estatal, hoy jueves 18, el equipo Mazorcos de Camargo va contra Rojos de Jiménez en el 21 de marzo con nuevo manejador. Luis Eduardo García será manejador del equipo de los Rojos de Jiménez. Una prueba dura para el zurdo Luis Eduardo García. No tiene experiencia como manejador en el béisbol regional, estatal, pero bueno, él le ha ido bien con sus equipos de infantiles, ya se fue a un campeonato nacional, ya ganaron un campeonato nacional, pero vamos a ver, suerte para el zurdo Luis Eduardo García, conoce esto del béisbol, tiene carácter el zurdo Luis Eduardo García, y bueno, vamos a ver si Jiménez es el encargado precisamente de darle esa oportunidad, y que puede iniciar una carrera el zurdo Luis Eduardo en este 2026 como manejador en el béisbol estatal. El conocimiento lo tiene, la liga también sabe cómo funciona, ha estado de coach, y bueno, pues Rojos de Jiménez le dio las gracias a su manejador y llega Luis Eduardo García a la changa con los Rojos de Jiménez, que hoy reciben al equipo Mazorqueo de Camargo. Y luego el equipo de Ojinaga va contra el equipo de los Mineros de Parral en el estadio José García Mendoza, hoy a las 8:30, allá horario local, horario de Ojinaga. Manzanares de Cuauhtémoc se enfrenta al equipo de los Faros de Nuevo Casagrandes en el estadio Luis Codo Huerta, allá en Nuevo Casagrandes. Y los Venados de Madera se enfrentan a los Indios de Juárez en el gran estadio Juárez. Una prueba muy dura para el equipo de Venados de Madera porque Indios de Juárez está herido. Indios de Juárez está herido, le faltan, le urgen. Es muy, muy, muy necesario victorias para ellos por cómo han empezado este campeonato estatal. Ya estamos a mitad del camino y yo creo que hoy cambia el equipo de Indios precisamente, y el que la va a llevar son los Venados de Madera. Así está el campeonato estatal, así empieza la jornada de día de hoy, y el equipo de Algodón no juega, hoy nos vamos al Estadio de Licias a ver el fútbol, México contra Corea, un juego interesante, importante, y bueno, con el empate que hubo, pues me imagino que las cosas se van a dar. Dice por aquí un mensaje, vamos a ver qué me dice este mensajito, me llevaron varios, pero dice, pues más que no va a ser mentira que vienen jugadores a esas alturas de la Liga Estatal de Béisbol, ya tienen el roster de la semana, no se les comunican a ustedes. No, es que el roster oficial lo dan en la junta, ahí en la junta previa, ahí está el roster oficial, ahí es cuando nos damos cuenta oficialmente si un jugador no. Yo creo, como no hubo bajas, yo creo que va a estar difícil, pero bueno, esperemos que el trabajo que andan haciendo de buscar jugadores, pues se dé en este asunto. Dice, sorpresa, ya ve que los toros anuncian como retiro voluntario al Misil. No, pero José Pepe Villa es este, Astros de Tijuana. No sé por qué manda esta información. Toros de Tijuana, perdón. Y dicen José Pepe Villa. ¿Con quién andaba? ¿Con Cuauhtémoc, no? Con Cuauhtémoc andaba Villa. Entonces, pues Villa se va a los Toros de Tijuana y deja los Mazatlán. Cuidado, porque también se empieza a desmoronar. Los que ahorita están bien y se van jugadores, cuidado. Y los que ahorita están mal y ya jugadores, pues bueno, puede ser la mejor tajada. Sí, este Pepe Villa anda con Cuauhtémoc y es presentado ya para Toros de Tijuana, José Pepe Villa. Sorpresa. Bueno, pues anunció el retiro voluntario al misil y bueno, pues está Pepe Villa para el equipo de los Toros de Tijuana en el béisbol de la Liga Mexicana. Fíjese nada más qué detalles. Por lo pronto, otra vez, hoy no juega el equipo de algodoneros de la tercera zona, hoy no juega, amigos aficionados. Buenas tardes, ¿quién nos manda? Dice, no hay billetes para traer un piche profesional. Puro rollo, dicen por aquí. Oiga, ustedes dicen, no yo, ¿eh? Ustedes dicen, no yo. Dice, buenas tardes. No hay billetes para traer un piche personal. Puro rollo, dice aquí este mensaje. Pues es que si no hay, si no viene nadie, pues quiere decir que no encontraron o que se fueron muy altos. Pero bueno, hoy por lo pronto no hay juego. Mañana esperemos que a eso de las 6 de la tarde, que es la junta previa, o a las 5, porque fue a las 7, pues nos dé el roster y haya novedades. Porque si no, mire, yo iba a preguntar, con este cambio, cuando se hacen arreglos y cambios, de oye, vamos a jugar el domingo, porque viene el domingo por el Mundial, echan la mano, está bien, ahí puedes pedir. ¿Qué pudiese haber pedido en ese movimiento? Dos cosas y así las voy a dejar. Una, oye, cuando descansen con la Liga Mexicana, dame chance de que venga a marcar Joel Flores. Sería un arreglo, ¿no? Puede ser un arreglo. ¿Y el otro arreglo que puede ser? Oye, que no haya problemas con la prensa de Lices. O sea, eso es pensar en todos, ¿eh? Eso es pensar en los demás. Así se hacían los amarres anteriormente. Oye, voy a proponer esto. ¿Me echas la mano? ¿Qué me ofreces? Esto, mayoriteabas y haces el arreglo. Oye, ¿me das chance de cambiar la serie y viernes, sábado y domingo? Sí, nomás que, ¿qué te parece si una vez amarramos que cuando es el juego de estrellas nos prestes a Joel Flores para que marque, para en caso de que le alcance el estatal? ¿Sí? Y la otra, pues que la prensa de Liceo tenga problemas en Chihuahua. Eso podría ser un buen arreglo, pero bueno, eso es pensar en los demás. Sí, lo de Joel me da tema. No, a mí también, pero ¿ya lo hablarían o no lo hablarían? Esa es la pregunta. ¿Hablaron con el presidente o el representante de los Dorados de Chihuahua? Oye, sí, venimos a jugar bien sábado y domingo, pero si no vas a prestar a Joel Flores, si le van a dar chance a Joel Flores de que venga, porque ya es lo que le pasó a Pablo Cortés. Pablo Cortés vino solo y lo cerrucharon. ¿Sí? Entonces, ay, Ricardo, piensa mal y acertará. Vamos a corte y regresamos aquí en Fusión Deportiva.
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6: 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Bueno, continuamos aquí en Fusión Deportiva en esta tarde de mucho calor. Oiga, cuídese, no se exponga más de 20 minutos a los rayos del sol. No decir que a los 19 le va a cambiar, no se exponga más de 10 minutos a los rayos del sol. ¿Qué nos manda Javi Ávila, el vocero del Comité Regional y bueno, de la gente del... Dice, la Liga de Béisbol Veteranos 40-60 hace una cordial invitación a la Junta previa a la temporada 2026, Salón 23 de agosto, ¿cuándo? El lunes, ándele. Lunes 22 de junio a las 7 de la tarde. Esos veteranos no se cansan de jugar. Ya terminó la temporada y están listos para la otra. Bueno, pues saludos y échenle ganas. Junta preprevia en el salón 23 de agosto, 7 de la tarde. La junta preprevia de la Liga de Béisbol de Veteranos. Muy bien. También la Liga de Béisbol Delicias me mandó información. Y hay información del softball. Oiga, qué padre, el softball de convivencia. A ver, Liga Delicias, tenemos la información. Liga Delicias. Dice por aquí, saludos, Liga de Béisbol Delicias, rol de juego de la gran final, domingo 21 de junio. A ganar 3-5, el equipo de Aceros contra la Merced. 10:30 de la mañana, juego número 1. Esto va a ser el Parque Intercolonial. Y luego el juego número 2, 2:30 ahí mismo el Parque Intercolonial. el equipo de Aceros contra la Merced. Se van a dar hasta con la cubeta. Se llama Aceros Laminados, Norma Castillo, Karina Anails Art, Abarrotes y Carnicería La Coyo, Unión Barber Shop, Salón Pullman, Burritos Don Luis, Poliuretano y Mantenimiento Ortega. Es el patrocinador de un equipo, y luego el otro equipo se llama La Merced, Invedesa, El Rojo, Sura Botas, Menis Burger, Llantera Harley, Rancho La Concepción, Hacienda Rocco, Café 13 de La Merced. Empieza la serie a ganar 3 de 5 en la final del béisbol de la Liga de Delicias. Muy bien. Así es que resultó del quinto juego. ¿Quién ganó el quinto juego? Aquí está. El quinto juego, ¿quién lo ganó para pasar entre el equipo? ¿Ganó el Salón? No, Aceros le ganó al Salón. 4-1, 8 imparables con un error el equipo de Aceros. 1 carrera, 7 imparables sin error el equipo del Salón. Víctor Ramírez, Carlos Sainz, César Torres fueron los umpires en el Parque Orranteño. Ellos fueron los que juiciaron este asunto. Pitcher ganador, Álvaro Sandoval. 7 entradas, 7 hits, 5 ponches, 5 bases por bola y 1 carrera limpia. Ándele, pues ahí está. Alvarito Sandoval fue el pitcher ganador. Es información del béisbol de la Liga de Delicias. Oiga, también información del softball de convivencia. Aquí Meño González nos mandó la información. Déjele, digo, porque Meño González nos manda esta información del softball de convivencia. Dice por aquí: rol de juego de la Liga de Convivencia Softball temporada Miguel Sandoval Delgado para el sábado 20 de junio. Comienza la serie de playoff. Series a ganar 2 de 3. Series de 3 juegos a ganar 2. En esta serie no hay knockout ni super knockout, porque van a salir 3 equipos ganadores y el mejor perdedor para sacar la serie de semifinales. Los equipos nombrados en primer lugar pasaron todos, ¿eh? Son home team. Toda la jornada comienza a las 9:15 con 15 minutos de espera en el campo 2, sección octava, Frijoles Las Torres contra Decanos. Pues ya valió. Y luego campo 3, Calín Castro, Laboratorio B Labs de Talamantes contra la Secundaria Técnica 34. Pues también ya. En el campo 4, el equipo de Serpientes Mofles Goyo contra el equipo de

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0: Fusión Deportiva, vamos a contestar los mensajes. Dice por aquí Roberto Cano: hoy no pierde Algodoneros, pues no juega. Ah, cómo es gacho, Roberto. Ricardo Cano: hoy no pierde Algodoneros, pues no juega. Pues sí, tiene razón, no pierde porque no juega, pero también puede, tampoco gana. Hoy no va a ganar porque no va a jugar. No nomás ve las cosas así de ese lado. Pedro Martínez Piñón: ay, Pedrito, Dios lo ilumine, Pedrito. Cuando se trata de tirar polilla, híjole, se aprovecha cualquier cosa. Yo espero que su Facebook sea real, ¿no? Que no sea falso. Mire, Pedro. Richie, así escribió, Richie: entonces el pitcher y el catcher no tienen cerebro. Usted dijo que tuvo mucho que ver Roberto Pablo Cadena para que Delicias perdiera. Por Dios, Tichi, no es Richie, Tichi es otro. Sobresalió el picheo de Chihuahua, no le batearon. Mire, mi estimado Pedro Martínez, le voy a contestar con todo el respeto que se merece. ¿Usted conocía a Brett Barrera? ¿Usted conocía a el primer bat, quién es, Gómez? Darío Gómez. Aquí, señor Pedro Martínez. La ventaja que tenía Chihuahua ante Delicias es que Roberto Pablo Cadena, coach del equipo de los Dorados de Chihuahua, conoce a todos los peloteros bateadores del equipo de Algodoneros. Esa es la ventaja, ¿sí? Y yo creo que él pudo haber dicho, pichale aquí, pichale allá, pichale acá, acullá, etcétera, ¿sí? ¿Qué es lo que hace un coach de picheo o alguien de un equipo? Cuando tú vas a enfrentarte con alguien, mandas a una persona a que esté checando los peloteros con que te vas a enfrentar, ¿sí? Con que te vas a enfrentar. Yo no le estoy quitando mérito al picheo Dorado de Chihuahua, está bueno el picheo Dorado de Chihuahua, pero sí tuve una gran ventaja de cómo picharles. ¿Por qué? Por el apoyo que yo quiero suponer le dio Pablo a sus pitchers ahora con Dorados de Chihuahua, ¿sí? Sobresalió el picheo, totalmente de acuerdo, pero nosotros no conocíamos a los jugadores de los Dorados de Chihuahua. Conocíamos a Pancho y nos dio home run. Así se la pongo tan fácil como esta. Conocemos a Chuy Loya y nos batió lo que quiso. Entonces, no me malinterpreten ni quiera amarrar navajas. Y aquí no estamos hablando de tener cerebro, no. Simple y sencillamente estoy hablando de que uno va conociendo a los jugadores, va conociendo a los contrincantes cuando te estás enfrentando, pero no los conocíamos. Y también lo comenté yo. Cuando te das cuenta tú de que el pelotero, cómo batea, para dónde batea o qué es, cuál es su potencial, es cuando ya vas en el segundo o tercer juego. ¿Qué es lo que pasaba antes? Cuando no teníamos ni redes sociales, ni conocíamos a un equipo ni a otro, ¿sí? Ahora hay un poquito más de información, pero todavía falta que te enfrentes a ellos para saber, pues, dónde comen o dónde no comen. Así se la pongo de sencillo, mi amigo. No se me acelere. No ponga palabras en mi boca, porque yo no dije que ellos no tenían cerebro. Yo tampoco dije que las cosas así en el deporte se dan porque hay ventajas. Cuando conoces al contrincante, hay una ventaja, claro que la hay. Cuando no lo conoces, también hay una desventaja. Ahora, Pablo conoce tanto al bateo como al picheo de Algodoneros. ¿Por qué? Porque Pablo ya los dirigió por varios años. Y bueno, pues es una... A lo mejor por eso el equipo de Chihuahua invitó a Pablo, porque dice, bueno, pues cuando vamos contra Delicias, que ha sido nuestro coco, que ha sido un equipo difícil, bueno, pues teniendo una persona de ellos nos puede ayudar. Y se vale, o sea, se vale. Él tiene que hacer el trabajo donde esté. Yo quiero suponerlo así. ¿Qué dice César Alemán? Saludos, viejillo, pechocho. Mi tremendo profe César Alemán le manda un saludote hasta Hidalgo, al Parral, Chihuahua. Ya sabe que se le aprecia al tremendo maestro César Alemán. Es un tipazo. Celia Luján, la primaza en Ciudad Juárez. Saludos desde Ciudad Juárez. Un abrazote, claro que sí, prima. Un abrazote a mi George. Hoy también se reportó. Le mando un saludo a Jorge Morales Núñez. Échale ganas, mi George, y todo va a estar bien. Vas a ver que Diosito nos ama y va a estar bien. Bueno, entonces, mi estimado Pedro Martínez, si usted quiere, con todo gusto, me puede hablar aquí. Platicamos, porque a lo mejor... Yo siempre he dicho que los mensajes escritos así en el Face o en el WhatsApp son fríos. A lo mejor usted lo dice con otra intención, no para ofender a los jugadores, al pitcher, al catcher, lo dice como un punto de referencia. Yo así se lo voy a entender. Pero yo lo que me refiero es que sí hubo una gran ventaja de que Pablo nos conocía a nosotros y nosotros no los conocíamos a ellos, ¿sí? Puede ser diferente a partir de mañana. ¿Por qué? Pues ya sabemos, oye, cuídate de Brett, cuídate de Gómez, cuídate de Darío Gómez, cuídate de tu fulanito, de Perenganito, síguete cuidando de Panchón Sánchez. O sea, detalles. Este muchachito González también, bateó, nos bateó bien. Bueno, pues hay que buscar de qué manera te vas a pichar, porque yo le aseguro que en la semana se trabajó eso, porque sabes contra quién vas y ya los viste. Ya los viste como bateadores. Y el picheo igual. ¿Sabes quién te va a pichar y qué te lanzan? ¿Qué te lanzaron? ¿Cómo están? ¿Cómo viene esa temporada? Entonces, no le quitamos mérito a nadie. No le quitemos mérito a nadie. Simple y sencillamente decimos, fue una gran ventaja para Dorados de Chihuahua tener a Pablo ahí y que Pablo conociera a nuestros jugadores. ¿Qué le habría dicho Pablo a este pitcher Nuño? Oye, este así, este acá, este allá. Bueno, bien entendió y tiró así. Y los demás hicieron caso. Así de sencillo. Sí, nos agarraron. Pero ni el equipo de Chihuahua es tan superior a nosotros, ni nosotros somos tan inferiores a Dorados de Chihuahua. Fue una mala serie para el equipo de los Dorados. Yo confío en los Dorados y yo sé que va a haber ajustes. Nos pueden ganar los tres otra vez, ¿eh? Nos pueden ganar los tres otra vez. Y no pasa absolutamente nada. Dice, no, Richie, soy algo no de corazón y no quiero que pierdan. Yo también, mi tremendo Pedro Martínez. Pero mi punto de vista fue ese. Decirle, hay ventaja de un equipo a otro porque nos conocen. Nosotros no los conocíamos, mi estimado Pedro. Nosotros no conocíamos. Entonces, por eso le digo, no se trata de decir que no tienen cerebro, que no. Ellos tienen una ventaja. ¿Cuál ventaja fue? Precisamente esa de que traen un manejador, un coach que fue manejador por varios años con estos jugadores, y bueno, pues saben dónde come. Yo, por ejemplo, cuando voy al Taco Loco, me dicen, ah, le gustan las tostaditas a mi Richie, y me hace una tostada sin que la pida. ¿Por qué? Pues ya me conocen. Pero si voy a otro lado donde no me conocen, pues hasta que no le tengan la carta a ver qué pide. Sí, por cierto, vamos a festejar el Día del Padre, carito, ahí en la mera mera. 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Un desayuno y ahí nos quedamos a los mariscos también. Saludos a toda la gente. Oiga, pásenla bonito, échale ganas. Y no se le olvide, hoy vámonos al estadio de béisbol a ver el fútbol. Qué raro se oiga. Vamos al estadio de béisbol a ver el fútbol. ¿Qué tal? Vamos al estadio de béisbol a ver el fútbol. ¿Hay que ir, no? Hay que ir, va a estar suave el ambiente, se ve bien. Para aquellos que dicen que la pantalla está a 100 metros, ay, Dios mío, mi vida, Dios mío, mi vida, ¿a poco en el cine está a 5 metros? Son pantallas que se instalan dependiendo la distancia para que vea la gente. No es la televisioncita chiquita que hay uno, se la ponen a 3 cuadros y ahí sí. Todo está fríamente calculado para que alcancen a ver la imagen hasta la butaca. Por algo inventaron a Pablo, no solo a Delicias conoce a la mayoría del estatal perfectamente bien, ¿sí? Y si alguien conoce más, sea de equipo algodoneros y no tiene nada de malo, ¿de acuerdo? Usted sí me entiende, maestro, sí me entiende. Es un elemento que le sirve al equipo de Chihuahua, por tanto en el estatal, y los conoce, está actualizado y sobre todo le gusta, le apasiona lo que hace Pablo Cadena. Si él pasa desapercibido, tranquilo, no es una persona que le guste aparecer en el escenario, pero hace su chamba y para eso lo invitaron. Así de que, mi estimado Pedro Martínez, no se trata de cerebro, no, se trata de que nos conocían y nosotros nos conocíamos a ellos. Gracias y buenas tardes.
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1: 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Claro que sí, oiga.
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16: Oigan, siendo las 4 de la tarde con 4 minutos, acá andamos de nueva cuenta. Oigan, Angélica armando los controles de la cabina, marcando la temperatura 35 grados aquí en Ciudad de Lice, Chihuahua. Oigan, vamos a estarlos acompañando de aquí a que llegue el compa coronado, así es. 4 de la tarde con 4 minutos. Oigan, la original banda Limón con esto que se titula Sal de mi vida.

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2: Oigan, siendo las 4 de la tarde con 15 minutos, nos vamos con una muy bonita canción, un clásico a cargo de Ana Bárbara. Oigan, esto que se titula ¿Cómo me haces falta? Oigan, 472-0660, el teléfono aquí directamente a la cabina. Recuerden el WhatsApp, 639-135-5193.

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Belinda, canción que cantó Belinda por ahí por el mundial, el inicio del mundial. Qué chido. La verdad estuvo bastante, bastante buena esta cancioncita. Esto a cargo de Los Ángeles Azules y obviamente la guapa de Belinda por ella. Oye, nos vamos con esta bonita cumbia. Seguimos con la cumbia. Esto a cargo de Margarita, la diosa de la cumbia. Guapa. 4 de la tarde con 28 minutos.

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11: Oigan, ya tan solo 15 minutitos de lo que nos están haciendo falta para las 5 de la tarde. Nos vamos con esto a cargo de Guardianes del Amor y esto que se titula Te he querido olvidar.

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1: Pues que no. Claro que sí, oiga.
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0: en una tarde cayendo lumbre, lumbre. Y esto no es nada para lo que nos espera el próximo año. Va a aumentar fea la temperatura, aumentar, hijo de su. ¿A dónde iremos a llegar, Dios mío? ¿A dónde? Dinos, por favor. Vamos a tener que cambiarnos de planeta. Uno que tenga la capa de ozono enterita, nuevecita, y que sean los días frescos, a gusto, papá. Oiga, sí, hombre, ¿qué onda, Kiux? ¿Cómo anda esa mujer?
1: Buenas tardes. ¿Sí me oye o no me oye? No me va a oír.
0: Acuérdese que no oigo. Estoy sordo.
1: ¿A poco ahí no oye?
0: A ver, súbale acá.
1: ¿Ahí oye?
0: Ándele,
1: ahí sí, me oye. Ahí se hizo.
0: Tal y como es.
1: Se hizo la voz. En vez de que se hizo la luz, se hizo la voz. Oiga, sí. Muy buenas tardes, tengan todos ustedes. Feliz jueves, ya juevesitos. Esperando que pues la estén pasando bien a pesar de los calorones, como dice usted, de los calorones que se han estado presentando. Ahorita nos marca ya 34 grados la temperatura. Oiga, ha estado medio tranquilo porque ha estado lloviendo. Hay un pronóstico de lluvia ahorita en 20% de probabilidad de lluvia, pero pues a ver si se nos cumple, que ojalá y sí.
0: Ojalá
1: que sí. Ahorita pues ya toda la gente se anda listando para ver el partido de la selección mexicana contra Corea, República Corea. ¿Qué? Pues es que a todo mundo se le mete la pasión futbolera. Nomás usted no.
0: Futbolera. A mí se me mete la pasión. Bueno, a la Buluberta se le mete otra pasión y a mí la jaibolera.
1: Ay, no.
0: Ay, bolera, India,
1: mejor
0: pero,
1: no.
0: Pero bueno, hombre, está bien. Que haya de todo, dijo aquel, menos hambre. Ok, vamos a arrancar. Oiga, acuérdese que mañana por la mañana arrancamos los sorteos, ¿eh? Mañana por la mañana y en la tarde. Mañana no vamos a anotar. Ni en la mañana ni en la tarde. Ya los que salgan ahorita, con eso la armamos, ¿ok? Con los que están, con eso la armamos. Mañana y tarde, mañana no se va a notar. Nomás se va a llevar a cabo el sorteo, ¿ok? ¡Órale pues, Kiux, aviéntela! ¡Mire nomás! Este es el último paso, será el panteón, dicen los terribles del norte. A la raza pisteadora, échense esta luña.

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6: Oiga, y acuérdese, oiga, ¿qué, cuál es su portada que hay? ¿Su foto?
7: Este, no, Layo, este, acuérdese que...
8: ¿Cómo me trae agregada como Angeliquiux, no?
7: Angeliquiux, pero aquí está Angeliquiux, pero es un paisaje.
8: Ajá, es ese.
7: Ah, ese, ah, bueno, pues ahí le va.
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6: 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Que me estaré volviendo loco. Me estaré destrampando, yo creo. 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
0: ¿Usted de esas así, no?
6: Ah, qué bueno, si no, pues... Pobre. 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Y usted, señora, si usted pide la madera, dígale: apunten a mi viejo para que se saque el aluminio. Y le robó el dinero. Así me lo hacían a mí. Me ponía borracho y pues ya sabía dónde estaba el billuyo. ¡A gusto, papá! Se daban vuelo y pues iban a Central City a puro gaste y gaste. ¡Qué bárbaras! Bueno, pero ¿para qué se queja uno, hombre? Está bien, queda en familia. Y mire, mi señor padre lo ayuda a uno. Cuando es uno derecho, lo ayuda al de arriba. Pues, ¿qué no? 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Ofrezcan, ofrezcan. Y luego... las escrituras ahí están ya en mano las escrituras, hecho, para luego hacer cambio de propietario. Oiga, este viernes hay pachangón allá en Los Cantaritos, el sábado, no hombre, se va a poner pero de aquellas, porque llega uno de los grupos que todo mundo queremos escuchar, la Legión 3, Legión 3, sí señor, llegan con barriendo con todo, dijo aquel, con escoba, con mapia, ¿cómo se llaman esas escobas grandes así?
8: Las estopas.
6: No, las escobas. Esas grandes que usan para barrer las calles, las banquetas.
8: Ah, caray.
6: No sabes cuáles. Cepillos.
8: Ah, pues es que no es escoba.
6: Pues ya
8: es
6: sé,
8: un rastrillo, ¿no? Se le llama rastrillo.
6: No, el rastrillo es para rasurarse.
8: ¡Ay!
6: ¡Qué bárbara! Oiga, sí, no, hombre. Va a estar Legión 3, mi raza. 250. Y el domingo, para que asimile. También va a estar bueno en Cantaritos el Vado. Bueno. A ver, espéreme que no le puse el. A ver, espéreme, te dejé que termine esta llamada. Bueno, mientras agarro la otra. A ver acá. Ah, caray, ya colgaron. ¿Por qué? Qué poco aguantan. Cuélguele el que me está marcando, por favor. El 501. Bueno, mientras agarro esta otra. Mientras cuelga aquel, va a ponerle el speaker. ¡Bueno!
5: Buenas tardes.
6: Buena tarde, a la orden.
5: ¿Para que me note mi señor?
6: ¿A su esposo?
5: Sí.
6: ¿Se porta bien el hombre?
5: Claro.
6: ¿Y si se lo saca, que no se irá a la cantina?
5: No, pues se irá solo. Sin nada, que se los quito.
6: ¡Ja, ja, ja! No, entonces anótelo, Angélica. Hay confianza, hay confianza. Le salió brava aquel. ¿Cómo se llama?
5: Francisco Ávila.
6: ¿Francisco Ávila qué?
5: Almazán.
6: Anótelo luego para que se lo saque. Entonces irá con la bolsa seca.
5: Claro.
6: ¡Ja, ja, ja! ¡Hijo de su! Bueno, no, pues ya está, pues, lista mañana desde la mañana, ¿eh?
5: Sí, gracias.
6: Gracias. A ver, bueno.
9: Bueno, me tiene escuchando los comerciales en vivo.
6: Ay, claro, para ver si aprende, a ver si se le pega algo.
9: Loco, igual que usted.
6: Que se le pegue, lo único que se le pega es el aluminio.
9: Ay, qué rico, ni me diga.
6: Se le antoja un aluminio así, machi. Es más, ahorita veo en el carro a ver si traigo. Siempre traigo, pero Se me hace que no, ahorita. Pero bueno, ahí después.
9: Y luego viendo el partido, ¿se imagina?
6: Válgame. Entonces, usted y yo somos de los mismos partidos.
9: Claro.
6: ¿O a qué partido se refiere?
9: O sea,
6: no, no, no se crea, no se crea, no se crea. Oiga, ¿a quién va a anotar?
9: A mi nieto.
6: ¿Es padre?
9: Sí, de una niña.
6: ¿Cómo se llama?
9: Víctor Armando Carrasco Nájera.
6: Víctor Armando Carrasco Nájera. ¿Y ahora no se ha echado nada usted?
9: No.
6: ¿No alumi? ¿Eh? Vaya, ahora ¿por qué está faltando el aluminio?
9: No hay quien me piche.
6: Ah, entonces todas son pichadas.
9: Claro, entonces, no tengo dinero.
6: Entonces creí que le encanta el béisbol, ¿verdad?
9: Ama la cerveza.
6: Ama la cerveza, bueno. ¿De dónde es su familiar?
9: De los lotes urbanos.
6: De lotes urbanos. Ándele pues, ya está, listos mañana, ¿eh?
9: Mañana no va a anotar, ¿verdad?
6: No, mañana no vamos a anotar. Ándele pues, gracias, ¿eh?
9: Gracias a ustedes.
6: Bye.
9: Gracias.
6: Oiga, sí, mañana nada de que ándele, no sé, nada. Ni más paloma. Bueno.
10: Buenas tardes.
6: Buena tarde, a la orden.
10: Para anotarme ahí, por favor.
6: ¿A qué nombre?
10: José García Arredondo.
6: José García Arredondo. ¿De dónde es José?
10: De Fraccionamiento El Mirador.
6: ¡Ah! ¡Oh! Está bien, compa. Ándele, pues. Listo mañana, ¿eh?
10: Sí, está bien. Gracias.
6: Gracias. Oiga, qué barbaridad, Dios mío. 614 es este. A ver, bueno. Le colgaron. ¿Por qué, Dios santo? ¿Por qué me hacen...? Ay, no se crea. Ahí está otra vez. Bueno. ¿Y por qué cuelga?
11: Porque no me contestan el otro.
6: ¿Qué? Ah, mire, por eso me habló y me colgó, porque no le contesto en el otro. Muertera, que estamos al aire, no va a decir tonterías, ¿eh?
11: No, claro que no, Coronado.
6: Dígame.
11: Oiga, para dedicar a Macario Padilla, a mi tío Macario.
6: ¿Quién le sopló allá?
11: Está mi mamá, la vale. Tía de Carlos.
6: A ver, Macario Padilla.
11: Padilla Reyes.
6: ¿Qué es del jarro Padilla Reyes?
11: Es tío.
6: Macario Padilla.
11: Es que le está marcando y no le contesta.
6: Sí, no, pues es que estamos bien ocupados, por eso, oiga.
11: Oiga, ¿quiere que lo apunte?
6: Reyes. ¿Cómo se llama Macario Reyes? Ah, pues Padilla no, Reyes, ¿verdad?
11: Sí.
6: Sí, anótelo, por favor, Macario Padilla
11: Reyes.
6: De Padilla Reyes, ¿de dónde es?
11: De la cuadra.
6: De la cuadra.
11: Oiga, que se le pone una canción.
6: Ah, hijo, ¿cuál?
11: Que dejé solo a mi padre de los Montes de Durango.
6: Ah, dejé solo a mi padre. Ah, claro, Montes. Y ahorita la ponemos.
11: Se la pone, porfa, Coronado. Ándele, pues.
6: Sí, muertera.
11: Saludos.
6: Ahí me saluda a... ¿Cómo se llama? ¿Su primo?
11: Alonso,
6: con el que se ponen bien jarras usted y él, ¿verdad?
11: Qué padre. Yo ahorita no tengo chance.
6: No manches, ¿cómo ya lleva 4-5? ¿Cómo no?
11: Mire. Hola. Mucho.
6: Sale, gracias.
11: Bye.
6: Bye, bye, bye, bye. No más hoy, mi raza. Bueno.
12: Buenas tardes.
6: Buena tarde, a la orden.
12: Para apuntar a mi esposo.
6: ¿Cómo se llama?
12: Miguel Ángel Portillo.
6: ¿Miguel Ángel Portillo qué?
12: Portillo Martínez.
6: Mire, es el esposo y no sabe ni cómo se apellida, válgame. Se me hace que aquí hay gato encerrado. No, no se crea. Oiga, no, ¿de dónde es?
12: De aquí, de la Campesina.
6: Ah, no, sí, es que cae mucho el sol allá, por eso. Está bueno, pues, listos mañana, ¿eh?
12: Vale, gracias.
6: Gracias, bueno.
13: Hola, buenas tardes, señor Coronado.
6: Buena tarde, ¿quién habla?
13: Hola, para anotarme, Alejandro Quiñones Salas.
6: A ver, ¿quién?
13: Alejandro Quiñones Salas.
6: Alejandro Quiñones Salas, ¿de dónde es Alex?
13: De acá, de Las Palmas, fraccionamiento Las Palmas.
6: Ah, de Las Palmas, donde no hace calor. Hay mucho coco y las de Las Palmas, ¿verdad? Y luego la sombra que da Las Palmas. ¡No, hombre, a gusto! ¿Qué onda?
13: Oiga, ¿nos puede dedicar una canción? Aquí estamos trabajando, aquí en el Clínico Hospital Las Moras.
6: Ah, órale, ¿cuál canción quieren?
13: Queremos la de Los Tigres del Norte, fresca como el azúcar de la que da la caña.
6: Frescos como el azúcar.
13: Dulce como el azúcar que da la caña.
6: Ah, dulce como el azúcar, ya está, si no está como aquel endulza. Ah, aquí la tengo ya. Ahorita la ponemos.
13: Aquí estamos escuchando, estamos al 100.
6: Órale, dulce como la caña. Anótela con Los Tigres del Norte. Órale, pues, ya está, compa.
13: Órale, gracias, Coronado, que tenga buena tarde.
6: Órale, listo mañana, ¿eh?
13: Claro, mañana va a estar listo. ¿Y de qué va a ser la rifa, dice?
6: Desde las 9 de la mañana hasta las 11 y de 5 a 7 y media. Ah, no, a las 7, ¿da?
13: ¿Qué es lo que me va a ganar?
6: Ah, no, no, a las 4 y media, ¿da? Mañana va a haber béisbol. Mañana vamos a estar de 1,000 pesos. ¿O quiere los 7,000?
13: No, por los 7,000, si ya con que me gane los 1,000 pesos con eso.
6: Bueno, si gana 1,000, le ponemos otros 1,000 para que sean 2,000. Si no, se gana los 7.
13: Pues ya no anote a nadie porque ya me los voy a ganar yo mañana.
6: Ah, bueno, ya dijo, ya oyeron, ya nadie hable porque mi compa se los va a ganar. Es que van a ser 7 de a 1,000. O sea, 7 gentes que ganan 1,000. Bueno.
13: Okay, mañana esperamos esos 1,000 pesos.
6: Órale, pues, ya dijo, gracias.
13: Ahorita esperamos con la cancioncita, pues.
6: Sí, claro, gracias. Órale, vámonos.

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0: Ay, así es, en toditito Delicias, oiga. Él le sube, por favor, tantito, poquito, a ver, yo le digo, ¿hasta dónde? A ver, ahí mero. Oiga, a ver si encuentra ahí Macario Leiva. Acá, Macario Leiva, acá está, en la otra computer. Macario Leiva, el saludo para Macario Padilla Reyes, cumpleaños allá en la cuadra de parte de toda su family. Oiga, al tremendo Pedro Trejo. Pedro, qué bárbaro, Pedro, allá en Lions. Oiga, en Lions, Kansas. A la familia por allá Alvarado en Cárdenas, la familia Talamantes también, a la familia Trejo que Uribe, acá en la División del Norte, en la colonia Division del Norte, a toda la raza que... ándele, sí, mire, le salvó la vida Macario, la esposa a Macario Leiva, porque iban a echárselo al vato. Y nada, que se llevaron plomo mucho en el cuerpo. Ay, güero. Ahora, bueno, ahorita la ponemos la de Macario. ¡Vámonos a

y el chofer. También voy a Sonora, Sinaloa, con Aloa, Durango, Zacatecas, Nayarit, Jalisco, Guanajuato, Querétaro, Hidalgo, Colima, Tlaxcala, Oaxaca, Chiapas, Tabasco, Campeche y Quintana Roo. ¡Ay, hijo de su...!

Show. Ya sabe, a todos los patrocinadores que aflojaron el billete por allá, Cabañas Lili, Don Guadalupe Amparán, que el domingo tiene pachanga, Angélica, ¿eh? Le vamos a traer temblorosos, carnitas, chicharrones y asao, juezú. A Cachetes, a Sonia, que se recupere. Autolavado, los vales allá enseguida del Z Gas en Rosal. En Rosales. En Saucillo, menso. Ah, ok. Oiga, está la bartería.

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0: Estas son las Compa News. ¿Qué sucede en Meoqui?
1: Entrega a Maru Campos y DSPM, Meoqui, patrullas, cuatrimotos y uniformes. Como parte de las acciones para fortalecer la seguridad en la región, el municipio de Meoqui recibió 3 patrullas tipo pickup, 10 cuatrimotos y 100 uniformes completos para los elementos de seguridad pública municipal. Durante la entrega encabezada por la gobernadora del estado, Maru Campos, la alcaldesa Miriam Soto destacó que este equipamiento representa un importante respaldo para la corporación municipal y es resultado de la coordinación permanente entre el gobierno del estado y el gobierno municipal para brindar mayor seguridad a las familias mioquenses. Asimismo, reconoció la cercanía y la coordinación que existe entre la Secretaría de Seguridad Pública Estatal, lo que ha permitido impulsar proyectos estratégicos en beneficio de los municipios. Miriam Soto resaltó que además de este respaldo estatal, el gobierno municipal continúa realizando inversiones propias en materia de seguridad mediante la adquisición de equipamiento, uniformes y vehículos, así como la participación en proyectos tecnológicos con el sistema Centinela y la construcción del C7. La alcaldesa agregó que esta coordinación también se verá reflejada durante las ferias de San Pedro y San Pablo 2026, donde se contará con el apoyo de las corporaciones estatales para reforzar las labores de vigilancia y garantizar la seguridad de los asistentes. Llevará a gobierno de Meoqui venta de frijol subsidiado y programas de apoyo a Lázaro Cárdenas, con el objetivo de acercar apoyos alimentarios y programas sociales a las familias del municipio. El gobierno municipal de Meoqui llevará a cabo este viernes una jornada de venta de frijol subsidiado en el seccional de Lázaro Cárdenas, donde además se brindará información sobre materiales de construcción a bajo costo y programas de mejoramiento de vivienda. Miguel Gómez, director de Soluciones Ciudadanas, informó que las actividades se realizarán este viernes en los portales de la presidencia seccional en un horario de 10 de la mañana a 12 del mediodía. Durante la jornada, el frijol se ofrecerá a un costo de 13 pesos por kilogramo, con un límite hasta de 5 kilogramos por persona, con el propósito de beneficiar al mayor número posible de familias. Asimismo, personas de Soluciones Ciudadanas estarán brindando información sobre los programas de material para construcción que actualmente se encuentran disponibles, entre ellos cemento, mortero, block, varilla, tinacos, boilers solares y otros insumos para mejorar la vivienda. De igual manera, se darán a conocer las opciones de crédito para proyectos como construcción de cuartos adicionales, tejabanes, firmes, colocación de cerámica, impermeabilización y adquisición de materiales como lámina galvanizada, polimetálico, pegasuelo y varilla corrugada.
2: 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Ya se va Paquiao. Ya dijo, huele a gas. ¿Verdad, Paquiao? Órale, buen fin de... Ah, no, todavía no, ¿verdad, Paquiao? Hasta mañana. Órale, si nos vamos otra vez al... A la quincearaña ya, ¿eh? 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Sí, señor. 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